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0: Muchísimas gracias.
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0: Muchas gracias.
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días, ¿cómo estamos? Un gusto saludarlos, un placer nuevamente estar junto a todos ustedes. Bienvenidos, comenzamos nuestro programa, los vamos a estar acompañando hasta las 10 de la mañana. Tenemos, obviamente, toda la información, algunos mensajes que ya han llegado desde temprano, la gente que nos está escuchando, que va manejando en estos momentos en la ruta, y vamos a averiguarle la consulta que hace el oyente, porque así comenzamos el programa. Bienvenidos, ¿cómo estamos?

0: La temperatura actual 15 grados, 5 décimas. El cielo está cubierto. Tenemos anuncios de lluvias para esta mañana y durante toda la tarde. Según el Instituto Uruguayo de Meteorología, la máxima prevista para hoy es de 23 grados, el cielo cubierto con precipitaciones y tormentas y ventoso en zonas costeras. Además, ha emitido una información, un aviso a la población por tormentas muy fuertes y puntualmente severas. Ya desde esta tarde, según el Instituto Uruguayo de Meteorología, se espera una desmejora de las condiciones del tiempo por el litoral oeste, con el desarrollo de tormentas fuertes y muy fuertes. A partir de la noche de este miércoles, se prevén tormentas muy fuertes, puntualmente severas, que se irán desplazando gradualmente hacia el este del país durante el día de mañana jueves, afectando el resto del territorio. Para mañana, meteorología pronostica 12 de mínima, 22 la máxima, con cielo cubierto, precipitaciones y tormentas y mejoras temporarias. Las lluvias estarán concentradas en horas de la mañana y hacia la tarde, precipitaciones aisladas. Para el viernes 13 la mínima, 21 la máxima, con cielo cubierto, probables precipitaciones, aunque escasas. El sábado hay probabilidad de lluvias, con una máxima prevista entre 19 y 20 grados, situación muy similar para el domingo. La mínima estará entre los 11 y los 13 grados. A partir del próximo lunes, según el pronóstico extendido, tendremos temperaturas que no superarán los 21 grados y hay probabilidad de lluvias todavía para el lunes y martes, con temperaturas, reiteramos, que estarán entre 8 de mínima y 19 y 20 grados de máxima a partir de la próxima semana.
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0: Algunas recorridas por los principales temas. El ministro de Economía habló sobre propuesta de inversión en el puerto, planteó que hay limitantes. Javier García propone convocar a la ministra Lustenberg por anuncio de cese de financiamiento de implantes cocleares en el Clínica. Orsi sobre Lula o Bolsonaro dijo: mi relación con los países vecinos ha sido la misma con uno o con otro gobierno. Habló el presidente de la República sobre lo que las preferencias a la hora de las elecciones en el vecino país, y eso fue lo que comentó, medido y de acuerdo a lo que es el espíritu que siempre ha caracterizado al Uruguay en esa materia. Otros temas destacados en esta jornada, la recorrida que hacemos habitualmente, la despedida de Messi es uno de los temas centrales, todo lo que se vivió en el partido que se disputó en el Estadio Monumental de Núñez, con obviamente el partido de fútbol, pero también toda la ceremonia y todos los homenajes que recibió el futbolista que dijo adiós a la selección. El legislador Gerardo Sotelo, del Partido Independiente, recibió una amenaza en X, realizó la denuncia. Según se da cuenta en Montevideo Portal, el diputado del Partido Independiente, Gerardo Sotelo, radicó una denuncia en la Fiscalía de Delitos Cibernéticos luego de ser amenazado de muerte por un usuario en la red social X. El legislador se refirió el domingo al resultado de las elecciones presidenciales de Brasil y destacó la victoria de Flavio Bolsonaro sobre Lula, el modelo de izquierda autoritario, corrupto y antioccidental creado por Fidel y el propio Lula, conocido como Foro de San Pablo. Parece estar perdiendo a su último dinosaurio. Ojalá los brasileños tengan más libertad, más prosperidad y más decencia en el gobierno, dijo Sotelo. Tras esta opinión, el diputado, un usuario, citó la publicación y escribió: nadie va a matarlo, en referencia a la intención de matarlo. Ante esto, el legislador fue recibido por el director de cibercrimen, Paulo Rocha, y por el subdirector, Winston Rodríguez, quienes le tomaron la denuncia y agregó las capturas de pantalla con las que contaba. Conversando con Montevideo Portal, Gerardo Sotelo señaló que con el mensaje del usuario era evidente que estaba hablándole a sus pares. Es claramente una incitación para matar a otra persona, afirmó. Según dijo, lo primero que hizo al recibir la amenaza fue llamar a Rodrigo Goñi, presidente de la Cámara de Diputados, quien lo motivó a no dejarlo pasar. Sotelo reconoció que este hecho no es un tema personal es una amenaza de muerte contra un diputado. En ese sentido, afirmó que este comentario ni es normal ni hay que normalizarlo. Personas con ese tipo de psiquis que leen algo que no coincide con sus ideas y que incitan a matar es algo que no se debe normalizar, concluyó. 8:20, ¿cómo estamos?

Un oyente nos dejaba un mensaje temprano preguntándonos sobre una canción especial que había escuchado y que quería saber cómo se llamaba. Tabaré Cardoso, estamos escuchando. Y el nombre es... Superpoder. Bueno, adelante para el amigo que nos escuchaba desde la ruta.

Bueno, tenemos a la community manager hoy que vino. Está cafecito de por medio. En un ratito vamos a tener lo que fue la intervención del ministro de Ambiente, que estuvo participando de la actividad Diálogo Regional del Agua y Saneamiento 2026, donde el Ministerio de Ambiente y OCE reafirmaron el plan de infraestructura hídrica para el país. Entre las principales obras destacaron la construcción de una segunda planta potabilizadora en Aguas Corrientes, la represa de Casupá y los proyectos para asegurar el suministro en la Costa de Oro. En un ratito, la palabra de Edgardo Ortuño, que habló precisamente en este tema y que confirmó las obras que Uruguay va a llevar adelante en este sentido.

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1: Durante el diálogo regional de agua y saneamiento, el Ministerio de Ambiente y la OCE reafirmaron el plan de infraestructura hídrica para el Uruguay. Entre las principales obras destacaron la construcción de una segunda planta potabilizadora en Aguas Corrientes, la nueva represa de Casupá y los proyectos para asegurar el suministro de Costa de Oro, así como obras de saneamiento, donde está obviamente el plan para el departamento de Colonia. El Ministerio de Ambiente, la OCE y el Banco Interamericano de Desarrollo organizaron el diálogo regional de política de agua y saneamiento. El eje central de la actividad fue el debate sobre las estrategias de los países de América Latina y el Caribe para anticiparse a las sequías y fortalecer su resiliencia hídrica. Durante la apertura, el ministro Edgardo Ortuño señaló que impulsar políticas locales y regionales para garantizar la seguridad hídrica es uno de los desafíos más importantes que enfrentan los países en un contexto de creciente incertidumbre climática. Recordó que en el 2023 Uruguay sufrió la peor crisis de abastecimiento de agua potable, episodio que probó las capacidades institucionales, la infraestructura y la dirigencia del país. A principios del 2026 se enfrentó una sequía de menor dimensión y se implementó por primera vez un protocolo. El ministro, en rueda de prensa, se refirió a estos temas y también a cómo se encara desde el gobierno las respuestas y las obras para llevar a cabo precisamente lo que se expresaba en esa intervención. Escuchamos la palabra de Ortuño, entrevistado en el diálogo regional del agua y saneamiento.
2: Un evento que ha organizado el BID y que nos permite traer expertos de la región para seguir fortaleciendo las políticas de Uruguay y coordinar cooperación, intercambio con otros países, con una consigna que representa la realidad del país, ¿verdad? Entre la abundancia y la escasez. Efectivamente, nuestro país pasó de sequías muy fuertes como la del 2023 o en este 2026 al inicio a situaciones como la que tenemos hoy de preparación y gestión y respuesta ante lluvias copiosas y fenómenos de inundación. Ante eso, el mensaje del gobierno uruguayo de la importancia de los aprendizajes, ¿verdad? Como país, no solo a nivel de este periodo de gobierno. Y el gran aprendizaje es que tenemos que combinar gestión con mirada de largo plazo, una gestión integral, ambiental, sostenible del recurso agua, de los recursos hídricos, la necesidad de realizar inversiones que nos preparen mejor para responder a situaciones de déficit hídrico, en ese caso destacar las apuestas importantes que está haciendo el gobierno, tanto con la construcción de una reserva de agua bruta, dulce, que nos permita responder, tener respaldo ante situaciones de déficit de lluvias, y la reciente puesta en funcionamiento de la construcción de una nueva planta potabilizadora. Y después, tercer pilar, capacidad de anticipación para prevenir, prever, realizar inversiones en conocimiento, en manejo de datos y tener la posibilidad de prepararnos para cuando llegan tanto las sequías como las inundaciones, hacer un uso eficiente de los recursos, pensando en lo más importante, que es que la población no tenga que sufrir las consecuencias de estos eventos extremos que en el mundo del cambio climático son una realidad que cada vez va a ser más frecuente y más intensa.
3: Pensando en futuras inundaciones, ¿cuál es el trabajo que se va a realizar para que las tomas de agua que están proyectando no se contaminen?
2: Bueno, en realidad las tomas de agua, por ejemplo, las infraestructuras nuevas, la planta potabilizadora Aguas Corrientes 2, será construida varios metros por encima de la planta existente de Aguas Corrientes 1, justamente atendiendo la posibilidad de inundaciones que ya en 2023 estuvieron a punto de comprometer la capacidad de producción de agua potable. Por poco no se detuvo la producción por la subida del nivel de agua en determinado momento. Bueno, esa es la lógica de aprendizaje que decimos que tenemos que tener. Y ahora, comenzábamos con la gente del BID, la importancia de mejorar la capacidad de información, ¿no? La DINAGUA, la Dirección Nacional de Agua del Ministerio de Ambiente, tiene redes de monitoreo en todos los cursos de agua que nos permiten anticipar cuando hay creciente, cuando hay reducción, de modo de prevenir, alertar al Sistema Nacional de Emergencias y que el país pueda tomar las medidas con las intendencias a tiempo, que es lo que estamos haciendo ahora ante la ocurrencia del fenómeno del Niño.
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7: Nos comunicamos a través del 092-999-935. Gracias a los amigos que nos han escrito temprano. Creo que es la barra que está trabajando en la Ruta 1, en la doble vía, que desde tempranito están cumpliendo sus labores allí. Otro mensaje, Jorge nos pregunta, ¿a qué hora llueve? ¿A qué hora llueve? ¿A qué hora llueve? A ver, nuestra community manager, si tiene ahí los datos. En un ratito le contestamos a Jorge. El Ministerio de Turismo, el Intendente Rodríguez, acompañado por la Secretaria General y autoridades de la Intendencia, mantuvo una reunión con el Ministro Menoni, con el Ministro Maía y el Ministro Ortuño para la firma del convenio de cooperación para la puesta en valor turístico de la isla San Gabriel. Estuvo el director de turismo de la Intendencia de Colonia, representantes de planificación y ambiente de la comuna coloniense. La coordinadora del programa BID del Ministerio de Turismo, Andrea Jung, fue la encargada de hacer la presentación de este trabajo que, según explicaron, buscará fortalecer y posicionar aún más el destino Colonia. Coincidieron en la importancia del trabajo interinstitucional en los diferentes niveles de gobierno en conjunto con la sociedad organizada para desarrollar proyectos de gran valor ambiental, patrimonial y turístico como la isla San Gabriel. Qué lindo sería poder recorrer la isla San Gabriel en una forma segura, porque debe haber algunos ofidios actualmente, pero que además no afecten tampoco el sitio natural, es decir, que sea una visita guiada, cuidada y que no genere ningún hecho que vaya a ir en perjuicio de lo que es este espacio. La isla San Gabriel, entonces, ¿conocés la isla San Gabriel? ¿Conocen ustedes la isla San Gabriel? Fernando, ¿no? ¿Sabes qué? Hace unos años se hizo una visita con periodistas y con colegas. No recuerdo si alguien de acá de la radio fue. Yo no fui. No me subí a ese barco. Pero sí, obviamente, reconocen lo que es la experiencia, el lugar y todo lo demás. Y ahora está todo este proyecto de puesta en valor que, reitero, es un elemento más que suma a lo que es el atractivo turístico de por sí de la bahía y lo que son las recorridas, las visitas, el poder navegar por la bahía coloniense frente a la capital departamental y poder también visitar la isla San Gabriel. Bueno, más saludos que nos llegan a través del 092-999-935. Seguimos compartiendo la música esta mañana. y vamos a estar en un ratito nada más con lo que fue el lanzamiento de la Noche de las Antorchas en La Paz, Colonia Piamontesa. Allí deben haber ido en algún momento a vivir la noche. Vamos a invitar a que Sofía vaya el 17 de octubre, se va para La Paz. Cuando llegues, te van a dar una antorcha. No la prendas enseguida, tenés que esperar que te avisen. Porque después pasan y te dicen, bueno, ahora sí se prende la antorcha. Caminan por las calles, se apagan todas las luces. Es maravilloso ver ese tránsito de personas, cómo van iluminando la noche solo con la luz del fuego. Y después el recorrido termina en un gran, en una gran fogata, y vas tirando tu antorcha y desde la altura de esa zona se ve desde todo el espacio, desde los lugares vecinos, la fogata. Y allí, bueno, después se realizan espectáculos musicales. Es un momento destacado, histórico, y por supuesto que es muy valorado y muy visitado. Les recomiendo para que vayan, el 17 de octubre. Los detalles se presentaron en conferencia de prensa en la Intendencia de Colonia. En un rato vamos a estar con quienes participaron de la misma. Faltan 15 minutos para las 9 de la mañana. ¿Cómo estamos?

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1: Bien, como indicábamos hace instantes, se realizó el lanzamiento de la celebración del 168 aniversario y Noche de las Antorchas de la Paz, Colonia Piamontesa, con la presencia de autoridades de la localidad, autoridades departamentales y la comisión organizadora de los festejos. Allí Mauro Maldonado y Natalia Fiermarín brindaron algunos detalles. Vamos a escuchar la palabra de Mauro Maldonado en lo que fue el lanzamiento cumplido en el Salón de Actos de la Intendencia de Colonia.
2: Se pueden arrimarse el 17, la fiesta de la antorcha, va a ser una noche preciosa, un momento de encuentro, de que las raíces del pueblo están todas ahí, algo hermoso para los que no pudieron estar, nunca pudieron ir, invitarlos a todos. También que el domingo 18 va a haber espectáculos en vivo, música en vivo, va a estar muy bueno, la verdad que lo esperamos a todos en La Paz.
3: ¿Qué podemos decir de esta noche mágica? Porque es una noche mágica. Es una noche donde nuestra cultura está a flor de piel. Es una noche que se llena simplemente con acompañar con las antorchas. Está declarada de interés turístico municipal, departamental y nacional. No es poca cosa. Esperamos miles de personas siempre, siempre, por suerte no nos fallan. Tiene una chispa, una magia, tiene un encanto único que además Colonia lo lleva y lo sabe llevar muy bien, ¿sí? Acompañado de que nosotros queremos seguir manteniendo este don que nos dejaron nuestros inmigrantes. Y queremos mezclarlo con nuestra cultura, ¿sí? Porque nosotros, más allá de la cultura que mamamos y nos dejaron, también vamos forjando la nuestra. Así que este año nosotros como Comisión de Festejo decidimos ampliarnos un poquito más, decidimos los 168 años vienen con más festejos. Este año tenemos una fiesta gastronómica, artesanal, con lo importante que es para nosotros poder decir, tenemos artesanos, gastronómicos artesanos desde las 11 de la mañana, que esto lleva, estos feriantes hacen trabajo con su impronta. Tenemos, a ver si me soplas un poquito, tenemos bandas, tenemos música.

0: Después tenemos nuestra noche y cuando se arma el fogón empiezan nuestros festejos en el escenario y al otro día siguen los festejos. Más allá de que nosotros le pedimos al intendente poder festejar durante todo el mes, somos una comisión que no tiene fines de lucro y que sí ayudamos a todas las instituciones del pueblo y festejamos como los gitanos. No somos gitanos, nada que ver, piamonteses, pero festejamos desde el primero hasta el 31. Van a haber actividades en todo el calendario. Y bueno, este año la agregamos el 18, o sea que sábado y domingo vamos a tener fiestas lindas, vamos a tener a Kathleen Berners, tenemos artistas de renombre, tenemos de todo un poco. Así que nada, es esperarlos. Pedirle que apuesten una vez más por nosotros, por el turismo local, y no se me ocurre mucho más que agradecerle al intendente por poder hacer este lanzamiento, y estoy segura que no les vamos a fallar.
1: El alcalde del municipio de La Paz, también allí presente en el lanzamiento, señaló.
2: Agradecerle al señor intendente y a su equipo de trabajo por todo esto que para nosotros es muy importante, y también a la prensa, que es quien va a difundir por sus medios, a llegar a distintos lugares de rincones del país y demás, a que la fiesta de las Antorchas sea otra vez otro éxito como es todos los años. Y bueno, es el 17 de octubre, comenzamos a las 20 horas, se está reuniendo la gente y bueno, es como siempre, es algo muy lindo, es algo tradicional, y bueno, invitamos a todos los que hayan participado alguna vez que nos sigan acompañando, y al que no lo haya hecho, que no pierda la oportunidad, de que esto es algo que va a quedar grabado en los corazones. Y bueno, para nosotros el aniversario de 168 años es muy importante, es el pueblo donde nacimos, donde nos criamos. Y bueno, agradecer a la prensa que haga su trabajo, al intendente, como digo. Y bueno, hoy estamos acompañados de la Comisión de Festejo y de Cultura, que son también ellos los que han hecho un programa de trabajo para que octubre tenga la fiesta como se merece el pueblo. Muchísimas gracias.
1: Por su parte, el intendente Guillermo Rodríguez evaluó también positivamente el hecho de poder realizar actividades en todo el departamento y la política descentralizadora que lleva a cabo la gestión.
3: La verdadera descentralización estuvo hoy acá, en estos tres lanzamientos que acabamos de hacer, ¿no? Porque estábamos hablando de Villa La Paz, de Colonia Valdense y de Colonia Sacramento. Y ese fin de semana, casualmente, las cosas de la vida dan, que a su vez sea fin de semana de la fiesta del queso en Nueva Alvesia, de la fiesta de la primavera en Nueva Palmira y de la reinauguración del frontón de Pelota Vasca. Así que es algo que nos encanta. Obviamente que la noche de las antorchas, de alguna manera habla de nuestra historia, habla sobre todo de su historia. Hasta Ricardo, que siempre es nacido visitante, porque tengo entendido de que su familia proviene de allí. Entonces habla de tradiciones, habla de ancestros, habla de inmigrantes. Y este año en el Prado, nuestro stand Colonia Tierra de Inmigrantes tuvo una gran simbología de todo. Y la verdad que la gente cuando lo visitaba, más allá que tuvimos la suerte porque estaba precioso de haber obtenido un par de premios, ahí se veía muchas cosas con alegría, muchas cosas con orgullo, muchas cosas con identidad. Este año, si Dios quiere, en la reinauguración, ¿cómo fue que me equivoqué, Claudia? Recién que dije frontón de Plaza de Toros, bueno, me equivoqué, se me pegaron los términos. En el frontón de Pelota Vasca vamos a, de alguna manera, armar parte del stand que tuvimos en el Prado para que mucho más gente, la gente que no pudo ir a Montevideo, pueda verlo acá. Soy de los que creo firmemente que si viene la vida, siempre es bueno saber hacia dónde uno va, igual de bueno saber de dónde uno viene, es saber tener claras las raíces, es tener claro todo aquello que mucha gente hizo por nosotros. Así que yo desde ya, obviamente, que una fiesta como esta doy por descontado que la gente va a acompañar, porque es preciosa. Vuelvo a repetir, ver esas antorchas, el fuego, la noche, todo es mágico ahí, como tú bien decías. Así que yo invitarlos a que el 17 de octubre en la noche se dé una vuelta por La Paz, que va a estar muy lindo. Muchas gracias.
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1: Hay páginas ocurrentes y divertidas. Hay quienes utilizan las redes sociales en ese sentido, que generan simpatía, humor. El humor bien entendido. Hay un realizador que ha tenido algunos encontronazos con periodistas parcializados o partidarios, como se dice. Uno de ellos es Leo Atme, o así firma por lo menos. Y acabo de encontrar algo que me parece bastante, por lo menos ocurrente. Y compara al Nacional 2 y Torque 0, siempre subido a la carreñoneta, aclara y pone. Por el lado del equipo de Méndez, posesión de balón positiva, salida limpia desde el fondo, circuitos de pases, amplitud y profundidad, intercambio de posiciones, presión alta y media, transición ofensiva y defensiva, juego de pies del arquero, ocupación de espacio, intensidad y ritmo, flexibilidad táctica, análisis del rival, trabajo colectivo, liderazgo en la cancha, desarrollo de jóvenes, adaptación al partido. El fútbol es un proceso, no un resultado. Fútbol inteligente, no solo correr. Está tremendo el análisis que hace, ¿verdad? Y por el otro lado pone la imagen de Carreño y pone: tirarle la pelota al gordo Maxi, los viejos valores y el pelo se lava con jabón buldo. Los tres preceptos fundamentales. Me parece muy divertido. Hay gente que lo enoja estas cosas. A mí me divierte. Claro, obviamente Carreño también se va a matar de risa. Llega un momento que dice, está por fuera de todo esto. Bueno, gracias por el aporte. Seguimos aquí en la mañana de la 93.5. Vamos en un ratito a actualizar. Ahora, vamos a actualizar ahora los datos del tiempo, que nos preguntaban a qué hora iba a llover. Yo tenía que iba a llover a las 9 de la mañana. No está lloviendo todavía, o sea que se ha corrido un poquitín. Pero el Instituto Uruguayo de Meteorología indica, y esto es importante, queremos compartirlo con ustedes, porque ya desde ayer se está haciendo este aviso a la población, esta información, por la presencia de tormentas muy fuertes y puntualmente severas. Según el comunicado que ha emitido el Instituto Uruguayo de Meteorología, ya desde esta jornada se empieza a observar este fenómeno en esta zona del territorio nacional, y que va a tener precipitaciones abundantes que afectarán principalmente hasta 80 milímetros de aguas caídas en el norte y en el este del país. Pero el fenómeno va a estar ingresando por el litoral oeste, de acuerdo a lo que informa Inumet en su página, que está actualizándose permanentemente a los efectos de brindar la información a la población. La temperatura actual es 16 grados, 4 décimas. La máxima prevista para hoy, 23 grados, desmejorando con aumento de la nubosidad, y las precipitaciones y tormentas estarán presentes ya durante esta jornada. Tormentas muy fuertes, puntualmente severas, es lo que está marcando el Instituto Uruguayo de Meteorología, que se va a dar este fenómeno, reitero, ingresando por el litoral del país, principalmente en horas de esta noche, y se va a extender hasta mañana. Para mañana, 14 la mínima, 18 la máxima, con cielo cubierto, precipitaciones y tormentas. Las mejoras estarán en horas de la tarde, según lo que estamos en estos momentos observando. Lo que nosotros recomendamos en este caso es estar atentos a los informes de los colegas, los distintos programas, los medios, tomando como referencia lo que van siendo los avisos que va formulando, que se va formulando desde el Inumet. Recordemos que estamos en la presencia de lo que se conoce con el nombre del fenómeno del Super Niño, y que estos cambios se van a estar evidenciando principalmente en este mes de octubre y en el mes de noviembre. Ya desde esta tarde, según el Instituto Uruguayo de Meteorología, se espera la desmejora en las condiciones del tiempo, y se va a dar por el litoral oeste con desarrollo de tormentas fuertes y muy fuertes. El litoral oeste se entiende geográficamente, marcando el Uruguay, en lo que viene a ser desde el departamento de Río Negro hacia el norte, es decir, Río Negro, Paysandú y Salto. Después ya se toma el litoral norte, que sería Artigas y parte de Rivera. Después el norte, que obviamente no les voy a dar una clase de geografía del Uruguay, pero para que lo tengan en cuenta. Nosotros estamos con Soriano en lo que es el litoral suroeste, pero obviamente todo el litoral es la zona de ingreso de este fenómeno, por eso el llamado de atención y la advertencia. Las tormentas para esta noche serán fuertes, muy fuertes y puntualmente severas, que se irán desplazando gradualmente hacia el este durante la jornada del jueves, afectando el resto del territorio. Los acumulados más significativos se prevén en el entorno de 40 y 80 milímetros, puntualmente superiores en el norte y el este del Uruguay. En zonas de tormentas podrían registrarse caída de granizo, rachas de vientos muy fuertes e intensa actividad eléctrica. Por eso la recomendación es estar atentos precisamente a lo que vaya indicando el Instituto Uruguayo de Meteorología a través de los avisos correspondientes. Y agradecemos además a la Dirección de Relaciones Públicas y Prensa de la Intendencia de Colonia, que nos acercó el mensaje de saludo por haberse conmemorado ayer, que lo pasamos por alto, la verdad, debemos decirlo, y es un error de nuestra parte, el Día del Periodista y Comunicador de Colonia. Se hizo referencia a que este día precisamente se conoce de esa manera la fundación y la creación de la Asociación de Periodistas y Comunicadores de Colonia. 9 de la mañana, 23 minutos. ¿Cómo estamos?

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0: Seguimos en la mañana de la 93.5. ¿Cómo estamos? Y como cada miércoles, es el momento de darle la bienvenida a la voz del Zunca.
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0: Con mucho gusto saludamos a Gustavo Robatti. Gustavo, buen día, ¿cómo estás?
2: ¿Qué tal, Martín? Buen día.
0: Buen día, bueno, ya te dejamos en contacto con la audiencia.
2: Bueno, buen miércoles para todos. Una audición que le queremos dedicar brevemente un homenaje a los 60 años de la creación de la Central de Trabajadores, la CNT, obviamente recordando a un par de compañeros y en nombre de ellos a un montón de militantes, de los más recientes en el tiempo, pero que tienen su historia muy rica, que tiene que ver en nombre del Coco, del querido Coco, que es un compañero de la construcción, el querido Coco Gómez, y Ariel Beltrán, compañero entrañable también, que no nos abandonó físicamente. Bueno, un poco en nombre de ellos, de la historia más reciente, de la militancia, de preocuparse por el otro, de tratar de solucionar los temas que se van dando a partir de que el empleo y las relaciones laborales y confrontar con algunas cuestiones que reivindicamos. Digo, antes de la creación de la central, obviamente no da el tiempo para recordar las huelgas que se fueron dando hasta el 55 y hasta el 60 cuando se crea hasta el 66, que es cuando se crea la Central de Trabajadores. Obviamente una historia riquísima de luchas, de huelgas, de en el departamento ni que hablar. El otro día recordábamos Eustaquio Matos, allá en el Cerro de Carmelo, por defender a un anarquista que estaba en un discurso, o el propio Gesualdo Sosa en las canteras, un maestro en las canteras del Riachuelo, o la huelga con la CASE, o en esa lógica, las generaciones que hoy viven y que de alguna manera militan y que de alguna manera se organizan, que deben encontrar en el pasado puntapié para poder seguir avanzando colectivamente e identificar el rol que cumplen los trabajadores organizados hoy, PCNT, que acá en Colonia humildemente tenemos o tuvimos hace unos años la posibilidad de generar, hicimos una, luego que logramos ese espacio público que es la Plaza Primero de Mayo, al cual tiene la peatonal que lo circunvala José Pepe de Lía, y obviamente que en José Pepe de Lía también reivindicar la tarea de tantos militantes torturados, desaparecidos, porque la resistencia hizo que la huelga general se plantara y que a partir de ahí locales sindicales transformados en comiserías, trabajadores de todos los sectores de actividad poniéndole el pecho a las balas notoriamente y claramente, no en lo teórico, sino en la realidad, bueno, forjaron lo que forjaron. Épocas distintas, épocas en donde hubo que pasar por esas situaciones de enfrentando al fascismo y hoy teniendo desaparecidos y bueno, esta generación que tiene esa plaza ahí, en la cual peleamos una y otra vez para seguir generando espacios seguros en cuanto a tener una mejor locación en ese parque, en donde Parque Ferrando, donde justamente vinieron cuatro de los fundadores de la central a ser reconocidos cuando pudimos armar ese pequeño homenaje, y hay una placa ahí en la peatonal Pepe de Lía, bueno, esa plaza, todos los primeros de mayo la reivindicamos para poder lograr tener algo acorde a lo que planteamos cada primero de mayo, a lo que podemos plantear como un lugar de bienvenida, con inclusión, que lo estamos tratando de colocar en tiempos difíciles. No es la primera vez que lo solicitamos a través de la Junta, a través de la Secretaría de la Intendencia, o bueno, veremos que alguien en algún momento, o seremos nosotros en algún momento, quienes vayamos construyendo que ese espacio para las nuevas generaciones no solo sea una placa recordatoria, una peatonal, y alguna ida cuando las condiciones climáticas lo ameritan, porque así no podemos ir a hacer un espectáculo artístico, no podemos, porque las condiciones de seguridad para el que va a participar no son las condiciones que entendemos. Entonces, creemos que justo, muy humilde y muy rápido, en esta audición, ayer hubo un homenaje con multitud en las barras, o por lo menos con las barras bastante colmadas, en la Cámara de Senadores. Hoy le toca a la Cámara de Diputados, hubo actividades y están habiendo actividades en la propia calles que circunvalan ahí donde está el PICNT, la central de trabajadores, y que en San José el otro día participamos de la regional. Pero bueno, en ese marco de reconocimiento a tanta historia, rica historia de lucha, de organización, hasta obviamente dar la vida por la organización de lo que decía hoy en el arranque, desde las primeras huelgas hasta lograr que se creara la central de trabajadores y después el PIT, y obviamente pasar por la histórica huelga y por lo que los trabajadores pagaron con su sangre, la resistencia a la dictadura y al fascismo. Bueno, obviamente que hay generaciones que eso no lo vivieron, que hoy las generaciones van a vivir y están viviendo un proceso de transformación en el cual el PICNT, los trabajadores organizados, siempre colectivizan las luchas, las discusiones, las perspectivas de clase, y obviamente aportan, históricamente lo hicieron y lo sigue haciendo el movimiento sindical, encabezando luchas sociales junto a otras organizaciones desde las intersociales, pero que hoy, bueno, el mundo que vivimos, en tanto y cuanto se convulsiona cada vez más, un mundo que marca bien clara las diferencias que se vienen dando en la declaración, obviamente, internacionalista, antiimperialista, denunciando un sistema capitalista que está al rojo vivo, que tiene lo que tiene, que ofrece lo que ofrece y que deja lo que deja, a nuestro entender. Del otro lado, los trabajadores organizados tratando de distribuir mejor los ingresos, peleando por los consejos de salario, generando condiciones para ir avanzando en una mejor calidad de vida, combatir la desigualdad, proponiendo y agitando y movilizándonos para que muchas veces, como acá por suerte la Unión Libre, como se decía en su momento, hoy afiliación voluntaria, acá no se reprime a nadie por no afiliarse, esa conciencia es buscando generar esa condición de que nos lleve a tener una mayor movilidad, capacidad de reacción y de propuesta para defender las conquistas y sobre todo para proponer este mundo que vivimos, que todo el tiempo te está desafiando, que te está poniendo en riesgo lo que es el trabajo, la dignidad, porque si no tenés trabajo, a veces la dignidad como que te cuestionás hasta dónde podés avanzar, cuál es la libertad que tenés si no tenés trabajo, o si tenés trabajo en las condiciones que tenés trabajo. Hoy, con un mundo que se genera vertiginosamente la posibilidad de seguir construyendo perspectivas de cambio desde la inteligencia artificial, desde la tecnificación o los sistemas de distribución, muchas veces de la productividad, la discusión permanente, que no vaya en desmedro la productividad que es necesaria para las empresas, que es necesaria para el país, en desmedro de la salud de los trabajadores, en la calidad de vida de los trabajadores, en esa lucha constante por ir combatiendo o tratar de combatir las desigualdades, tiene esos planteos, tiene esas dificultades, la historia después verá dónde el movimiento sindical se para en estas décadas, porque ya las que vivimos, las que nos dejaron, las reivindicamos, las recordamos en el error y en el acierto, porque acá no se equivoca el que no hace nada, pero cuando estás dispuesto a dejar tu vida individual, a colectivizar los problemas, a colectivizar las luchas, es un reconocimiento. Después puede salir bien o no también, porque también es humano equivocarse cuando te enfrentás a alguien que o intercambias con alguien que es mucho más poderoso, siempre la pata más débil tiene esas vulnerabilidades. Eso es lo que desde el movimiento sindical, bueno, en la construcción a veces avanzamos más rápido, a veces avanzamos o nos estancamos o a veces empatamos, pero con el objetivo de no solo generar mejores condiciones salariales y de trabajo en cuanto a servicios de bienestar y condiciones de seguridad e higiene, que es lo básico, que es lo necesario para construir todo esto, sino que siempre tratando de ver de dónde sacamos fuerzas, más allá de los chapones de la obra, como decimos nosotros, para que se puedan colectivizar luchas en tanto y cuanto las luchas sociales son las que, en definitiva, muchas veces permiten y permean el hermetismo legislativo para que legisladores de los partidos que sean y de los colores que sean, al menos tengan la posibilidad de elegir entre legislar para un lado o para el otro, o por lo menos para distribuir las capacidades intelectuales que piensen en leyes obreras mientras se protege con leyes al capital o a quienes producen o a quienes invierten, que no sea sanguinaria la diferencia entre las legislaturas que deben pasar cada 5 años por el cuestionamiento de la población a través de las urnas, el cual reivindicamos la democracia, porque si estamos recordando la huelga histórica en donde si había dictadura había huelga, obviamente que la democracia es lo que uno a través de la defensa de democracia puede participar en determinadas libertades sindicales como se plantearon en algún momento, no existieron toda la vida, libertades sindicales que deben ser aprovechadas para elevar, en nuestro entender, la conciencia del trabajador, que no solo sea pelear por la lenteja, como le decimos en la construcción, pero elevar la conciencia es más allá del salario, porque el salario sube, baja, te alcanza para determinadas cosas, pero tiene que haber siempre una prioridad que mientras desarrollo mi vida individual, me plantee las necesidades colectivas y de que está al lado. Bueno, eso es elevar la conciencia y para eso necesitas tener organización. Y creo que en ese sentido el reconocimiento en estos días de muchos actores tiene que ver con eso, así como también la crítica, ¿no? Acá nadie convence a todo el mundo, ni tiene la verdad absoluta, pero en ese proceso es que estamos jugando las últimas las cartas, en tanto y cuanto a veces a uno se le acaba la vida activa por la edad o porque ya el desgaste natural, pero que obviamente apostando a que lo que recibimos las generaciones que hoy tienen ese proceso ya de muchos años de la lucha colectiva, vayamos generando en cabezas, en pensamientos, en decisiones, en movilizaciones, en cuestiones que tienen que ver para las generaciones que van a tomar estas banderas seguramente con el mismo orgullo y perspectiva que la tomamos nosotros cuando empezábamos a caminar en esto. Por lo tanto, esto es lo que la Central de Trabajadores, hoy PCNT, ha intentado, ha logrado muchas veces tener éxito, ha participado de luchas que el pueblo luego las toma como propia, por lo tanto, no es un detalle menor, por más que algunos quieran ningunearlo, no quieran hacer que parezca otra cosa, esta es la rica historia que tiene en esos nombres que di a nivel local, muchísimos más, por supuesto, pero no puedo cometer el error de equivocarme a la hora de mencionar algunos y otros no, por el tiempo. Obviamente en nombre de la figura de Pepe de Elía, que hacerle un homenaje humilde en esta audición a los trabajadores, a los compañeros que estaban también participando en el 58 cuando se crea se crea el Zunca, que obviamente después la local se pierde y se vuelve en un centro de reclusión. Bueno, en esos nombres de la construcción, Omar Paita, detenido desaparecido, que lo reivindicamos en cada 20 de mayo, es eso, conseguir construyendo con memoria, porque para tener un futuro con ciertas expectativas tenés que vivir y militar el presente, pero sobre todo apoyándote en el pasado para que algunas cosas no vuelvan a pasar, para que otras las podamos militar y proyectar. Así que bueno, en ese sentido, felices 60 años al movimiento sindical todo, a los compañeros, hombres y mujeres, que hemos logrado de menor manera, de mayor manera, ser parte de esta sociedad, una sociedad que entiendo muy, muy vertiginosa, una sociedad que no tiene tiempo para detenerse, una sociedad que apela más a la militancia a veces por las redes que por la vida real, y bueno, construyendo lo que nos, sobre las bases que recibimos y que nos inculcaron y que valoramos y que respetamos, pero que además reivindicamos, continuar simplemente un paro en la historia, un parate en la historia, un reconocimiento a tantos militantes que dejaron horas de individuales para colectivizarlo, y ni que hablar en nombre de los, recordar a todos los trabajadores y trabajadoras que por defender esta causa, esta organización, perdieron la vida o fueron presos, torturados. Así que bueno, simplemente en esta audición de los trabajadores de la construcción, homenajear a nuestra querida central, respetada en el mundo, en América Latina, no hay duda. Por eso la unidad como una cuestión de principios, la unidad de los trabajadores ha sido también lo que sobresale en estas luchas de estas décadas que tienen tantas fluctuaciones en tanto y cuanto el mundo se mueve muy rápido también, no estamos aislados, y como decía algún querido compañero, los avances y retrocesos son regionales y no por país o por cuestiones más individualistas, sino que todo lo que se consigue con avances se va posicionando en la región, y también los retrocesos se posicionan en la región y en el continente, y obviamente Uruguay no está ajeno a esos cambios que en estos momentos se mueven muy rápidamente, y hay varios frentes para pensar, para actualizar, para debatir y para proponer. Así que bueno, un abrazo para todos, hasta el miércoles que viene.
0: Gracias, Gustavo. Un saludo grande. Hasta la semana próxima.
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Bueno, ya nos estábamos despidiendo, esperando encontrarnos con nuestro compañero Aníbal Silva. No va a estar su programa al aire porque está con una afección en la garganta que lamentablemente no le permite poder estar compartiendo su programa. Vamos a estar con la música a partir de este momento y después sí, ya estará Roxy desde el mediodía. Pero queríamos aclarar esto porque nos acaban de avisar que lamentablemente no le da. Le deseamos una pronta recuperación y que se cuide mucho. El saludo para Aníbal, entonces, que no va a estar con su mirada 360 esta mañana, pero sí la música y la compañía de la 93.5 aquí hasta que llegue la posibilidad de cruzar el Mississippi con nuestra compañera Roxy Torres. Ay,

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0: Gracias, Juancito.
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9: Y comenzamos a compartir con ustedes una nueva edición de Hoy Cruzamos el Mississippi, acá en la 93.5 Radio Mágica, en esta mediodía de 7 de octubre de este año 2026, una temperatura de 20 grados, pero vamos a arrancar contándote que tenemos un aviso de Inumed. Primeramente, ¿cómo le va, Fernando? ¿Anda bien ahí los controles? ¿Todo preparado? Bueno, Fernando, prepárese porque aparentemente las primeras precipitaciones fueron...

0: fuertes ingresarán esta noche aquí en el territorio nacional. Se esperan acumulaciones de hasta 80 milímetros en regiones del norte y este. Va a estar bravísimo el fenómeno del Niño que arranca. El Instituto Uruguayo de Meteorología, INUMET, emitió un aviso especial a la población por tormentas fuertes y puntualmente severas que tendrán lugar a partir de la tarde de hoy, 7 de octubre. De acuerdo con un comunicado del organismo, se prevé una desmejora en las condiciones del tiempo. A partir de la noche se prevén tormentas muy fuertes y puntualmente severas que se irán deslizando hacia el este durante el jueves 8. Fernando, comenzamos entonces con nuestras vías de comunicación.
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0: Y seguimos cruzando el Mississippi. Lo importante es que esto siga, dijo Andrés Castellano, de la Asociación Turística que renovará autoridades. La asociación realizó este lunes su Asamblea General Ordinaria en el Centro VIT de Colonia. Habrá elecciones de nuevas autoridades y el actual presidente, Andrés Castellano, dijo que no podrá ser reelecto nuevamente, de acuerdo al reglamento interno de la asociación. Vamos a escuchar entonces a Andrés Castellano.
2: Con mucho orgullo por lo que hicimos, por mucho orgullo por la gente que me acompañó, muy valiosa gente en los cargos directivos de la asociación y en los cargos ejecutivos, como te decía antes, con las figuras que nos han acompañado desde el lugar técnico, Andrea, Cristian, Andreita Borley, que en paz descanse, que siempre en nuestro recuerdo. El equipo técnico ha sido maravilloso y los directivos que me han acompañado están todavía hoy dando vueltas por acá, o sea que algo hemos hecho bien, ¿no? De mantener esa cohesión, ser representativo de los sectores, ir a cada esquina del territorio, prestar la atención al circuito turístico, entendiendo que la descentralización significa eso, que si descentralizamos verdaderamente y conectamos los circuitos, generamos más economía de región, y si generamos más economía de región, generamos más empleo. Lo hemos hecho con mucho trabajo, con mucho sacrificio. Agradecer siempre a mi familia que me ha acompañado de poder disponer del tiempo y del dinero, porque acá es ad honorem, pero especialmente del tiempo, que a veces uno le quita para ir a una feria, para acompañar, para estar. Hemos recorrido muchos lugares, hablando bien de Colonia, mostrando los atributos, y bueno, creo que lo mejor que puede ocurrir es que esto siga. Que no dependa de un presidente, de la energía ni la voluntad de un presidente, sino de un equipo, de una filosofía, y que esa filosofía de trabajo quede marcada de cara al futuro.
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0: Continuamos en este mediodía de miércoles. Fernando, ya estamos a mitad de semana y bueno, les cuento que el gobierno trabaja en agilizar visado para turistas chinos y Colonia es contenido promocional de mercado. Vamos a escuchar al director nacional de turismo, Cristian Pons, que dijo que se está trabajando y que la iniciativa surgió hace varios meses desde el Poder Ejecutivo. El intendente Guillermo Rodríguez propuso agilizar los trámites de visado y los procedimientos migratorios que para los turistas chinos extenderían su estadía en el departamento en lugar de realizar solo excursiones en un día. Vamos a escuchar entonces a Cristian Pons.
1: Eso fue en realidad fue una iniciativa del Poder Ejecutivo, de Presidencia, el Ministerio de Turismo y Cancillería, ya hace, si no me equivoco, 3 meses que se empezó a trabajar y que se anunció públicamente de parte del Canciller Lubetkin y del Ministro de Turismo Menoni, que se empezaba el proceso de eliminación de visa al turismo chino. Lo que pasa es que eso no es de la noche a la mañana, sino que es un proceso internacional que tiene que pasar por el Ministerio del Interior, por Interpol, obviamente todos los trámites de Cancillería, con los acuerdos con otros países. Entonces, eso lleva un proceso que no es corto. Los chinos ya, los chinos que tienen visa de espacio Schengen, es decir, de Europa, de parte de Europa, no necesitan visa para entrar a Uruguay, por ejemplo, ya hoy. Y si uno mira los datos desde que está el vuelo directo en Buenos Aires, en 2025 duplicó la cantidad de chinos que ingresaron a Uruguay en relación a 2024. Y a agosto llevábamos la misma cantidad de chinos ingresando a Uruguay que en todo 2025. Es decir, hay un volumen que está creciendo. Nosotros estamos haciendo una convocatoria a una capacitación para operadores turísticos en turismo chino. El año que viene es muy probable que vayamos a alguna feria de turismo en China también. Es decir, se está trabajando en ese aspecto. Ya se está trabajando acá. Hay una empresa que está haciendo contenidos con algunas intendencias, como la de Colonia y demás. Y lo de la visa, bueno, es un trámite que habrá que esperar si antes de fin de año puede estar pronto o no. Yo sinceramente ese dato no lo tengo, pero es algo que está decidido.
2: ¿Pueden pernoctar, por ejemplo, turistas chinos en Colonia?
1: Bueno, sí, el tema ahí es la comercialización, o sea, ¿qué compran los turistas chinos cuando vienen a Uruguay? Hoy por hoy están comprando más que nada por el día o Colonia-Montevideo, básicamente. Entonces lo que se busca es que con esa eliminación de visa, que realmente es importante, se pueda vender paquetes que incluyan el pernocte. Pero ahí hay que trabajar mucho porque no es lo mismo atender un turista chino que un brasilero, un argentino, que un europeo. Entonces, bueno, forma parte justamente eso, de trabajar varias aristas que tiene el tema. Pero reitero, se ve un aumento, lo de la visa se está trabajando y estamos trabajando la parte de comercialización también.

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10: Medios días mágicos acá en la 93.5 en este Cruzando el Mississippi. Y continuando con esta entrevista, el Ministerio de Turismo hace proyecciones y espera una buena temporada de verano. El director nacional de turismo, Cristian Poz, informó que lo que viene del año se ha crecido en todos los mercados, menos en el argentino, con menor llegada de turistas, pero con mejora en el gasto. Vamos a escuchar entonces a Cristian Poz hablando de la próxima temporada.
11: Bueno, en cuanto a lo que es el año, lo que ha pasado es que Uruguay ha crecido en relación al mercado brasilero, crecimos un 5% en cantidad de visitantes, 8% en gasto. En Europa también hemos crecido en visitantes y gasto, en Norteamérica también, pero el talón de Aquiles lo tenemos con el mercado argentino. Desde enero hasta agosto ha habido una caída importante de la cantidad de visitantes, sin embargo, el gasto medio de los argentinos pasó de 530 a $600 el gasto medio. Eso hizo que la caída del gasto fuera mucho menor, casi igual que digamos del mismo nivel de gasto que lo que teníamos el año pasado, que el año pasado fue un año muy bueno, todo 2025 fue muy bueno, y ahora si uno mira las estadísticas del INDEC de Argentina, marcan una caída importante del emisivo argentino. Eso obviamente en Uruguay se nota, en destinos como Colonia se nota, pero también la semana anterior Simbe, que es una consultora que todos los años hace una previsión de lo que va a ser la temporada y en general es bastante certera en sus previsiones, lo que informó o lo que le da sus datos es que se recupera sobre fin de año y la temporada va a ser una buena temporada. Eso coincide con los datos nuestros de julio y agosto que marcan cierta ruptura de esa tendencia más negativa con el mercado argentino que teníamos la primera mitad del año. Así que bueno, estamos trabajando para que eso se concrete. Obviamente después depende de muchas cosas, hay elecciones en Brasil, está lo del Niño, pero bueno, somos moderadamente optimistas, como decíamos el año pasado, de que va a terminar bien el año en cuanto a, sobre todo a gasto turístico, y la temporada va a ser buena. Eso, antes de la pregunta, no implica que en el sector turístico, como se ha planteado, haya algún tipo de problemática que se está trabajando. Ayer fue la primera reunión entre el Ministerio de Turismo, el Ministerio de Economía y Finanzas y la Cámara Uruguaya de Turismo para analizar distintos temas relativos a la rentabilidad, pero lo que tiene que ver justamente con la promoción y la captación de turismo, los datos para pasar rayas son esos. Hemos crecido en todos los mercados, menos en Argentina, pero hemos aumentado el gasto medio en ese mercado.

A dar noticias como esta. Frigorífico Rosario incrementa la faena y suma trabajadores luego de la habilitación de China. El comunicado dice que el frigorífico de Rosario, de Rondatel, Sociedad Anónima, continúa incrementando en forma gradual su nivel de actividad luego de que China levantara en agosto la suspensión que pesaba sobre la planta. Si bien el establecimiento ya está habilitado para exportar, aún se espera la reapertura de la operativa comercial con ese mercado. La faena se viene incrementando progresivamente. Actualmente se realizan 2 jornadas de faena por semana, con un promedio de 160 vacunos por jornada, luego de haber comenzado con unas 120 cabezas y registrar posteriormente jornadas de 150 y hasta 180 animales. En materia laboral, unos 120 trabajadores se encuentran actualmente desempeñando tareas en la planta. Este lunes se incorporaron 8 nuevos operarios que estaban en el seguro de paro. Desde fines de agosto y durante septiembre ya son más de 20 los trabajadores que fueron reincorporados. El personal que retoma se distribuye entre las jornadas de faena, tareas de limpieza y otras actividades de acuerdo con la disponibilidad de jornales. El personal que retoma se distribuye entre las jornadas de faena. Paralelamente, la empresa comenzó a preparar stock de cajas y mercaderías con visitas a la reapertura comercial con China. Además, en fines de este mes, habrá una auditoría para exportar a Panamá. Continuando la noticia, les cuento que la planta mantiene además reuniones mensuales en la Dirección Nacional de Trabajo para realizar el seguimiento de la situación laboral y productiva. En cuanto a los trabajadores que permanecen en el segundo de paro, el Ministerio de Economía volvió a solicitar información a la empresa. Con esos datos, se prevé elaborar un informe que será elevado a Presidencia en el marco de las gestiones para impulsar una nueva prórroga del seguro de desempleo. La evolución actual se produce después de un periodo de paralización y reducción de actividad que había dejado a más de un centenar de trabajadores vinculados al seguro de paro. La habilitación de China abre una nueva etapa para la planta, que ahora avanza en forma gradual, y la recuperación de la faena y del personal.

ayer se inauguraron muestras fotográficas Frontal Rail San Carlos Volver a Mirar. La Intendencia de Colonia inauguró ayer la exposición fotográfica Frontón Real de San Carlos, Volver a Mirar, a la hora 19, en la Galería Cielo Abierto, en la Plaza 25 de Agosto, aquí frente a la radio. A través de la mirada de Eduardo David, la muestra recorrió y recorre el proceso de obra del frontón y revela sus espacios, detalles y texturas con las huellas del paso del tiempo que dejó en el emblemático edificio. La actividad coincidirá con la presentación de la nueva iluminación de Plaza 25 de Agosto, que a la noche se encendió las luces y realmente quedó espectacular. Donde está la galería del cielo abierto, tuvimos la suerte de estar anoche y ver la inauguración de las luces también. Esta propuesta marca el comienzo de las celebraciones con las que Colonia se prepara para la reapertura del frontón y la realización del Campeonato Mundial de Pelota Vasca en la modalidad Hal Alai del 16 al 20 de octubre.

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1: Continuando con las noticias, te cuento que Autel destacó la participación y el intercambio generado en el 11º Congreso Internacional de la Industria Láctea. Se cerró entonces el Congreso Internacional por la Asociación Uruguaya de Técnicos de Lechería, Autel, que cerró Nueva Helvecia con una evaluación positiva por parte de la organización. Vamos a escuchar palabras de un técnico que nos dice lo siguiente.
2: Congreso que la verdad que nos llena de esta satisfacción, no solamente por el público, además público que vino del exterior, sino que un congreso que la verdad que tuvo temas muy variados, pero de mucha atracción, en donde la gente se veía muy concentrada y estaba muy, digamos, preocupada en el buen sentido, porque preguntaba e interactuaba con los disertantes, y eso hace que, bueno, una primera evaluación llevemos fue un congreso de mucho éxito.
3: La participación, ¿cuántos asistieron técnicos, referentes del sector, interesados tanto de la industria como del sector productivo?
2: Y mira, estamos hablando, si bien no tenemos los números exactos, porque bueno, eso será cosa de evaluar más adelante en las reuniones, pero sí superar los 150, que la verdad para nosotros nos llena de orgullo en esto de que, bueno, sí, 11º congreso, algo que, bueno, venimos realizando y que cada vez va tomando mayor dinamismo, mayor reconocimiento, y que, bueno, que Autel pueda seguir realizando estos congresos nos llena de orgullo y con ganas de seguir adelante. Y bueno, la impresión es muy buena, o sea, por lo menos los que han estado participando, y bueno, ahora al finalizar el congreso nos saludaban y nos decían que bueno, que les gustó mucho el congreso, y un congreso que, como yo digo siempre, que no solamente es para capacitar, sino también adquirir conocimientos, pero también generar vínculos, generar contactos. Y eso es, digamos, la idea que tiene Autel, ¿no? Capacitar, formar, pero también generar vínculos y contactos.

0: 5, con Fernando y Francisco ahí en los controles. Te cuento que el director de turismo, Martín Álvarez, señaló que se trabaja en un llamado para el camping de Real San Carlos, aunque estimó que no estaría operativo antes de este verano. También se analiza una propuesta para el camping Santa Ana. Vamos a escucharlo.
1: Hemos estado con un llamado de idea para el camping de Real. No creo que vayamos a llegar antes de este verano con ese camping puesto en marcha, pero bueno, un camping que hace muchos años que está ahí sin funcionar. Estamos trabajando en eso, estamos trabajando también en una propuesta para el camping de Santa Ana nuevamente. El resto de los campings, bueno, están funcionando en el departamento. Nosotros estamos pensando en las propuestas también de verano, pero todavía no tenemos cerrada la grilla. Lo que sí tenemos claro es que vamos a seguir rotando las actividades por todo el departamento, como se viene haciendo en todas las actividades que hace Colonia en Semana Santa, en verano, en la Semana del Tango. Vamos a seguir dándole visibilidad a todos los lugares del departamento y dándole oportunidades a todos de que la gente llegue y conozca las distintas localidades del departamento, ¿no? No está cerrado todavía. Tenemos ahí un tema de también una cautela con el tema climático que nos permita también tener movilidad con las actividades que hacemos. Hay muchas actividades de privados que ya están pedidas también para este verano, entonces tenemos que ver de conjugar eso, de que también pueda pasar ese tipo de cosas.
0: Y cómo se nos va pasando la hora en este mediodía, en la 93.5, en Hoy Cruzamos el Mississippi. En el año 2025, más de 50.000 personas visitaron las salas de la Intendencia. El Bastión del Carmen tiene como programación en la sala de jueves a domingos hasta fin de año. La muestra anual del curso de teatro de la Casa de la Cultura del profesor Pedro Chajías llenó la sala en las dos funciones de días miércoles que se realizó en el Bastión del Carmen. Vamos a escuchar al coordinador de los teatros municipales, José Luis Banchero, que nos cuenta al respecto.
2: El año pasado, para hacer un relevamiento, se hicieron en todos los centros aproximadamente unos 200 eventos. Y la cantidad de gente que circuló por los mismos en el entorno de las 50.000 personas, que son números importantes para lo que es la característica. Y como te decía, las características de los espacios hacen que sean elegidos. Y Colonia tiene su magia para ser un lugar elegido. Nuestra intención también es que se pueda derramar hacia los otros centros, que lo que viene a Colonia puede ir al Guamá, o puede ir al Cine Rex, o puede ir al Centro Cultural Rosario. Un poco entiendo que la tarea de coordinación es poder propiciar esas circunstancias, que en definitiva también es lo que nos pide el intendente.
3: Y se ha generado un hábito del que le gusta, del adepto a la cultura, de saber que siempre hay algo.
2: Exactamente, sí. Yo creo que indudablemente habría que seguir ajustando muchísimos detalles, porque uno también puede decir que no siempre más es mejor, y que no siempre cantidad es en calidad, pero lo importante, como también hablábamos, es que existen propuestas y que esto se logra porque hay, por parte de los artistas, de los gestores culturales, mucha propuesta, porque si no, no tendría sentido. Nosotros simplemente lo que hacemos es articular esas propuestas. No somos organizadores de los eventos, sino que se articulan y que se ofrecen el espacio, y en ese sentido habla muy a las claras del potencial cultural que tiene todo el departamento de Colonia.

Esto es Usamos el Mississippi, acá en la 93.5. Terceras jornadas de actualización de la quesería artesanal se realizarán el próximo 16 de octubre en Colonia Valdense.

0: requiere inscripción previa con cupos limitados. El cierre está previsto para las 14 horas con un lunch que cero a cargo de estudiantes y docentes del curso técnico terciario de gastronomía de UTU de Nueva Helvecia. Y así llegamos al final de una nueva edición de Hoy Cruzamos el Mississippi en esta mañana de miércoles 7 de octubre de este año 2026. Muchísimas gracias, Fernando. Muchísimas gracias, Francisco, ahí en los controles. Y si Dios me da vida y salud, mañana a las 12 estaré nuevamente aquí con ustedes en esta hermosa radio, en Radio Mágica, haciendo Hoy Cruzamos el Mississippi. De mi parte nada más, será entonces hasta mañana. Chau.
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1: Grises jornadas, ¿cómo le va, gente? ¿Todo bien? Sí, ya sé que Tata Dios está corriendo los muebles, que se está, sé que va a venir con mucho enojo. Saquen, me gustaría escuchar todos a los botes de Niño Soriani, porque en un rato Colonia va a estar bastante intenso, las lluvias. Tengan mucho cuidado los que anden manejando por la capital departamental, por ende el resto del departamento y el zona sur, que va a haber lluvias copiosas y en muy breves instantes, así que a tener la tranquilidad de saber manejar las situaciones en momentos cuasi críticos, porque quiero o no, la gente en Colonia, en vez de manejar más tranquila cuando llueve, es el doble, así que a tener las precauciones. Bueno, Andrés Castelán, el primer rato ya está lloviendo, muchas gracias. Nubel Cabrera, que está del otro lado. Fernando lo mira como diciendo, en serio, él cumplió la frase, fíjate, anda a la esquina a ver si llueve. Y él lo hizo, la verdad que hemos matado un mito en estos momentos en el aire. Bien, vamos a estar con Andrés Castelar hablando de fútbol del interior un ratito nada más, y obviamente Jorge Sanguinetti, nos quedó temas pendientes, tema selección, nos quedó temas pendientes con la nueva fecha que se viene el campeonato uruguayo. Y bueno, ayer miramos la despedida de Messi. Los arqueros de Beni no tenían muchas ganas de que el partido terminara un resultado muy largo, se atajaron todo. El mamarracho de la despedida. Anunciaron no sé cuántas bandas, tocaron 2.5, el grupo Cali quedó con el canto atragantado. Un show de drones con un auspicio en el medio. A Messi lo hicieron derecho en vez de zurdo. Una cantidad de cosas insólitas pasaron ayer en la despedida de Lionel Messi de la selección. Así que abrazo muy grande para todos ustedes y nos quedamos atalados con ustedes.
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0: Muy bien, seguimos mientras esperamos la comunicación con Andrés Castelar. Recordemos que el fin de semana pasado, desde las principales noticias, fue la victoria de Peñarol, por ejemplo, que sigue el líder en la anual y que tuvo un muy buen resultado. Habló con la prensa Diego Aguirre y marcaba lo siguiente respecto a esa victoria. Nos falta el material y no me pidan de que me apure. El tema nacional que lo vamos a estar tocando el día de mañana, pero esto decía Diego Aguirre.
1: Y la verdad que fue tremendo triunfo, y la verdad que fue tremendo triunfo. Ganar en la hora es especial y hoy nos tocó, pero creo que es bueno también destacar que fue merecido.
2: Otro gol más de Matías Arezzo, se está volviendo importante, ¿no? Que el 9 convierta fecha a fecha.
1: Sí, muy importante la entrada del Cepillo que hizo esa jugada. Y marcamos el gol. Seguramente muchos criticaron ese cambio, como es habitual. Y bueno, el fútbol tiene esa magia.
2: Tuviste una decisión importante, porque hay que sacar a Jaime justamente y poner el cepillo. ¿La tomaste? ¿Qué te llevó justamente a tomar esa decisión?
1: Bueno, veo cosas en los entrenamientos. Jaime estaba agotado, estaba sufriendo el partido ya después de los tres partidos que tuvimos en la semana, y fue una variante apostando a eso, a que pudiera haber un uno contra uno, cosa que pasó.
2: ¿Este punto, estos tres puntos marcan la tabla?
1: No, es un paso importante, pero queda mucho. No, esto se define ya a finales de noviembre y hay partidos difíciles todos por delante.
2: La última, después de mucho tiempo, una semana larga ahora de entrenar y descansar también, ¿no?
1: Sí, una semana larga, una semana importante, una semana de 7 puntos, que lo habíamos puesto como objetivo en estos tres partidos. Digamos que los 9 es lo ideal, pero pusimos 7 puntos como un objetivo a cumplir, que era bueno. Bueno, por suerte pasó y estamos ahí para dar batalla.
0: Muy bien, ahora sí lo tenemos a Andrés Castelar desde algún rincón de Libertad, mientras no esté ya subido a alguna canoa para andar deambulando, porque no sé si ya se largó con Tuti o estamos medio flojardi de lluvia. Está ahí, está a pintar medio. Teóricamente debería llover bastante en este rato, según meteorologías alternas a la oficial. Querido Andrés Castelar, ¿cómo le va? ¿Todo bien?
3: Bien, ¿cómo andas, Marcelo? Un saludo para los compañeros ahí en la radio, para la audiencia. Acá no ha llovido todavía. Hay una alerta amarilla que abarca todo Colonia y parte de San José, pero todavía no ha caído una gota acá.
0: Bueno, acá está goteando y que solamente vaya para ahí. Amigo, ha habido mucha actividad el fin de semana, sub-20, en donde clasificaron las colonias, y la Polía podía terciar, pero no la alcanzó.
3: Sí, nosotros en lo previo, la serie que pertenecía a la... que bueno, la sede de la Federación Colonia y que también estaba Colonia Capital, Cita Polía, en este caso Casupá, en algún momento fue la selección de San José, porque estamos hablando de que son generaciones que se vienen enfrentando en diferentes categorías, y creo que la más trascendente fue la sub-18 hace 2 años atrás, cuando justamente Federación Colonia y Colonia definieron no solo el sub, sino que definieron el campeonato a nivel nacional, y bueno, nos tocó enfrentarlo. Y en aquel entonces, recuerdo, estaba una goleada por 9 goles de la selección de Colonia Capital a Isilda Polié. Y bueno, más o menos son los mismos jugadores, las mismas generaciones. Nosotros no tuvimos la oportunidad este año de poder acompañar a sub-20, pero bueno, repasábamos las alineaciones de los partidos con todos los resultados, como siempre. Y bueno, y obviamente
0: bueno,
3: que se repetía. Sí, se complicó un poco. Dame un segundito.
0: Bueno, esto es radio, ¿verdad? Los ROP entraron en conflicto, hay incidentes varios, ingresa la policía, grupo Geoff, también, ahí vemos que está interviniendo también con gases lacrimógenos, los perros al grito, danos de comer, no hables por radio, incidentes tremendos se están viviendo en Libertad, ¿eh?
3: Sí. Te escuché, ya que comí bastante bien. No, vino gente.
0: Me pareció ver uno de los perros con un pañuelo atado al hocico y arengando con las manos, diciendo, ¡eh! ¡Vamos a la Libertad! Sí,
3: Que no te extrañe. Sí, lo saqué para afuera, Pero no, te decía que bueno, que repasando un poco las alineaciones de los que habían jugado, o sea, se mantiene más o menos una línea importante de jugadores de Federación y de Colonia Capital. Y yo creo que lo principal que debemos nosotros destacar es que, bueno, en el caso de Silda Poliev, es la primera vez que no pasa la serie de las tres que se han jugado. Y además de que, bueno, de que no sé, tampoco anduvimos tan mal ante dos rivales que, como decíamos, hace dos años nos habían superado y con creces, ¿no? Se pierde 2-1 con Colonia y 2-0 con Confederación, se pierde bien por lo que me comentaban, pero bueno, tampoco hubo tanta diferencia como en algún otro momento, y eso, bueno, indica más allá de la evolución personal de cada uno de los chiquilines, tanto de los de Silda como los de Colonia, la evolución deportiva que están teniendo también, ¿no? O sea, a medida que vayan creciendo, van a seguir siendo un poco más escuetas las diferencias. Y bueno, en el caso nuestro, aspiramos a que muchos de estos jugadores empiecen a aparecer de a poquito, capaz que el próximo verano alguno, en lo que es la selección mayor, ¿no? Que de a poquito va haciendo un recambio para los campeonatos del sur. Y después, bueno, a nivel de lo que fue el campeonato general, creo que más o menos dentro de los que estuvieron participando, terminaron pasando los que más o menos uno podía esperar. Yo la sorpresa, o no sé si sorpresa o en realidad, bueno, me dejaba duda quién podía pasar esa serie, fue capaz que lo de Santa Clara y del Olimar, ¿no? Que en definitiva no termina pasando en una serie con San Gregorio Polanco y con Cerro Chato, pasa 33 primero, obviamente, como se podía esperar, pero creo que la duda estaba de quién podía acompañarlo, y no sé si da el batacazo, pero en realidad creo que no estaba dentro de los planes que Santa Clara clasificara. Y después me dio la sensación de que por ahí fue la sorpresa negativa, la presentación de Río Negro en la Serie A, ¿no? Que termina ganando la Liga Agraria Salto sin problema, con Guichón, los dos terminan clasificando, pero terminó último Río Negro. Creo que no estamos acostumbrados a que las selecciones de Río Negro anden tan mal en una fase de grupos, y más tomando en cuenta de que en definitiva estuvo compitiendo contra tres sectores del interior, ¿no? Creo que tanto interior de Artigas como Paysandú y Salto, creo que por ahí me da la sensación que es la sorpresa negativa, diríamos. Y después, bueno, más o menos lo mismo que podíamos esperar, mucha suerte San José Capital para clasificar, la verdad que tuvo mucha suerte, pero termina metiéndose en una próxima fase que bueno, lo van a tener allí en Colonia, ¿no? Porque por lo que tengo entendido, vos me confirmabas que una de las, bueno, en realidad ya la tenemos confirmada, ¿no? Toda la serie, una de las llaves va a ser ahí.
0: Vamos a darla porque surgió en la noche de ayer, dale tranquilo nomás.
3: Sí, vos sabés que la tenemos por acá y ahora no la encuentro.
0: Yo lo busco en el grupo. Está en el grupete que estamos los dos, sí. Ya le digo.
3: En el grupete, sí.
0: Ya voy. Bueno, las sedes van a ser Maldonado 33, Colonia Capital y Ligas Agrarias, perdón. Los cruces seguramente en Maldonado son, obviamente, el local enfrentando Rocha y Zona Oeste enfrentando a Castillos. Sede 33 solamente sean en empleados de comercio, el conjunto local, enfrentando a Río Branco, y Minas enfrentará a la Valleja Interior, a José Pedro Varela. Luego en la sede Colonia Capital van a estar enfrentándose Colonia a Canelones, muy buenos partidos, creo que van a ser las llaves más atractivas dentro del ambiente, y Federación Colonia enfrentando a San José, partido que si no tengo mucha agenda ese día, quizás vaya a ver los dos porque son muy interesantes. Y después, las sedes, dijimos, Ligas Agrarias, Durazno enfrentando a Guichón, y Ligas Agrarias enfrentando a Santa Clara del Olimar.
3: Le recordamos a la gente que, bueno, que esos partidos que vos repasaste recién, es al ganador, ¿no? Quien gane juega el otro día la semifinal ante el ganador del otro partido de la sede, y de ahí perdón, de los cuartos de final, y ahí estarían clasificando para las semifinales que se jugaría, si no tengo mal entendido, es el último fin de semana de octubre, sería sábado 31 y domingo 1 de noviembre, sería semifinal y final, por lo que tengo entendido yo. Después, bueno, puede haber alguna variante. Pero bueno, como bien decía, creo que lo más interesante va a estar por ahí, sí, con Colonia Canelones y Federación Colonia San José. Da la sensación que, bueno, que en la sede de Maldonado, Maldonado y Zona Oeste van a estar definiendo, en la sede de 33, el local con Minas, y después, bueno, en la sede de Ligas Agrarias, da la sensación que Durant y Ligas Agrarias, ¿no? ¿Quién iba a pensar en lo previo un enfrentamiento entre Ligas Agrarias y Santa Clara de Olimar? El otro día conversábamos cuando nos repasaban los últimos resultados de esa llave donde estaba Santa Clara, que tenemos un compañero también que no está en el grupo, pero que bueno, después nos comunicamos y nos estuvo enviando toda la información y bueno, nos decía de la alegría que había, ¿no? En Santa Clara del Olimar, que había sido subsede junto con Cerro Chato, de haber podido clasificar. Él me decía que es una lástima que los clubes de esas ligas ahí, que es como un departamental que juegan ellos a nivel de clubes, que ninguno participa en copas, pero que bueno, que el tema de las selecciones están tratando de sacarlas adelante, por lo menos participando, no es la primera vez, pero creo que ya estuvieron en los otros dos anteriores sub-20, sí. Y bueno, y han tenido alguna participación media esporádica a nivel de mayores, ¿no? Que esos tienen que eliminarse después con Cerro Chato. Había otra liga ahí, ahora no recuerdo, creo que se llama Liga Independencia, pero en definitiva no siempre tienen esta chance, entonces el poder clasificar en una serie, sin duda que es un momento muy importante que están viviendo ellos, y esto es lo que hablábamos al principio, ¿no? Este tipo de torneo, lo hablábamos en otra oportunidad, este tipo de torneo le da posibilidades a ligas que por ahí no tienen otras chances, ni tanto a nivel de clubes como a nivel de selecciones mayores, de llegar o de estar así en el entre los primeros, ¿no? O entre los equipos que por lo menos pasan la serie y tienen otra chance de seguir peleando los campeonatos. Y bueno, en este caso están haciendo una apuesta interesante en materia sub-20, en este caso Santa Clara de Lorimar. Obviamente uno ya lo viene viendo desde hace un rato, Ligas Agrarias de Salto, pero Castillos también, Río Branco en este caso, lo de José Pedro Varela ya viene de lejos también. Pero digo, son todas ligas que son interior, ¿no? Y eso es lo importante, de que al no estar presente quizás la mayoría de las capitales en este tipo de torneo, bueno, se le da posibilidades a otras ligas que le sirve como experiencia y le sigue para seguir creciendo, ¿no? Va a llegar un momento de que vamos a tener un torneo competitivo a nivel de todas las ligas, más allá que sea interior o capital. Capaz que van a tener que pasar algunos años, pero digo, ya se han dado algunas situaciones, principalmente a nivel de juveniles, donde se han destacado ligas del interior, y bueno, a medida que se les pueda dar participación y les pueda ir bien y se entusiasmen, se embalen, van a seguir participando y van a seguir no solo agrandando lo que es la competencia a nivel de office, sino que también jerarquizándola más, ¿no? Me da la sensación. Esto es lo bueno que tiene. Hay que recordar a la audiencia que, por ejemplo, en este sub-20 no estuvieron Salto, no estuvo Paysandú, no estuvo Artigas Capital, por ahí son las que no estuvo Florida. Son selecciones que obviamente tienen un nivel un poco más importante como para pelear los campeonatos y en este caso no estuvieron presentes este año, ¿no? La mayoría de las capitales no han estado presentes, creo que lo hablamos en algún momento también. No le han dado mucha bolilla a este sub-20, pero de a poquito se van a ir sumando porque le van a ir buscando, le van a ir viendo y le van a ir encontrando el gustito como para participar. Recordarle a la audiencia que los primeros dos torneos que se jugaron los ganó Maldonado. O sea que Maldonado sigue en camino como posibilidad de ir en busca del tercer título consecutivo. En esta retomar esta actividad de sub-20, ¿no? Hace muchos años, varias décadas atrás se jugaba la sub-20, pero en este caso, en esto que se retomó ahora de este siglo XXI. Y después, bueno, el fin de semana vas a tener las revanchas de sub-14 y sub-16, y la segunda fase que sería cuarto de final y semifinal del femenino también, ¿no?
0: Colonia en la ida empató 1-1, por ejemplo, con Línea Capital ante Jung, va a jugar aquí en su pichi para buscar la clasificación, el equipo Leandro Raikov, iba a ser cualquier otra cosa menos eso.
3: Sí, Colonia está en
0: sub-16. Sí.
3: Bien, nosotros tenemos solamente el departamento de San José Capital en sub-14, que empató con Soriano de visitante 1-1, pero mirando ahora, repasando sub-14, bueno, capaz que Cerro Largo, que ganó de local 4-1, y Tacuarembó, que ganó de visitante 4-0, sacaron una diferencia interesante, pero después, bueno, da la sensación que son bastante parejos el resto de las llaves. y en sub 16 un poco también repasando, creo que lo de 33 sobre Varela, que fue citado como visitante, lo de Florida ante Canelones 5-2 también como visitante, y luego Rivera, Ligas Agrarias 3-0 como visitante, creo que son también los que están más o menos liquidados, y el resto de las llaves bastante, bastante parejas y abiertas, ¿no? Para las revanchas del fin de semana. Y después tendremos lo que decíamos recién, ¿no? Que va a estar Colonia también participando en las definiciones del femenino, ¿no? Lo que
0: claro, va a ser, sí, va a jugar este fin de semana.
3: Sería cuarto de final y semifinales. El sábado los cuartos de final en Salto, Paysandú Cerro Largo y Salto Durazno. Y en San José, acá en el Castro Martínez de la Guarda, se está confirmado los dos días, sí, los partidos de los dos días en el estadio. San José será sede con Nueva Palmira y Maldonado con Colonia, ¿no? Que va a ser, para mí, me da la sensación que el partido capaz de estas llaves, el cuarto de final, es más interesante. Maldonado con la base del Ituzaingó, que llegó a la final del torneo a nivel de clubes hace poco. Y bueno, y Colonia siempre es Colonia, ¿no? Siempre tiene una base muy importante, muy interesante, principalmente con el Juventud a nivel de femenino. Y bueno, sin duda creo que me da la sensación que puede ser el partido más interesante para poder observar de los cuatro que van a haber este fin de semana. Sábado estos cuatro y el domingo, bueno, la definición en semifinales de los ganadores. Vale recordar que Paysandú y Salto jugaron el otro día el partido que había quedado pendiente. En realidad se jugaron los dos, porque era Artigas Interior y Artigas Capital también que jugaron, que no tenía mucha trascendencia porque estaban los dos eliminados. Artigas Capital le ganó a Artigas Interior y fue empate 1-1 entre Paysandú y Salto, y por diferencia de goles Paysandú terminó primero. Por eso enfrenta a Cerro Largo y Salto se enfrenta con la selección de Durazno. Durazno es una selección muy interesante. Es una selección basada principalmente en la selección que tuvo el último torneo sub-16. Son quizás antes Alto van a arreglar mucha diferencia de edad, pero en la fase de grupo, que según lo que me decía algún colega de Durazno, ellos pretendían participar y ver qué pasaba. El qué pasaba los termina clasificando, y bueno, y ahora están un poquito embalados también de que van a enfrentar a una de las potencias del fútbol femenino a nivel del interior, como es Alto, ¿no? Pero vale destacar eso, ¿no? Que son chiquilinas que tienen todavía un rato largo para poder llegar a una edad adecuada para Primera División, pero que jugaron muy bien en la llave en Durazno y lograron clasificar, y bueno, van a en busca de seguir haciendo un poco de historia para ellas, ¿no? Recordar que Durazno definió también el torneo sub-16, el último que se jugó a principio de año de 2026. Esas son cosas interesantes también que vale la pena destacarlo. Pero bueno, veremos, porque hay una, para el femenino también hay una llave bastante interesante, con partidos muy lindos en lo previo para ver. Y estarán definiendo el fin de semana, antes de la sub-20 que yo te decía, es 24, en realidad el 25 se estaría jugando la final, el 25 de octubre se estaría jugando la final. Bueno, se verá, por lo que me decían, qué selecciones clasifican, para ver dónde se juega.
0: Muy bien, ¿alguna otra cosa, Andrés, para ir liberándote? Hay unas refusilas acá. Entra la claridad del estudio, es una cosa impresionante.
3: Sí, o sea que acá yo miro para afuera, está bastante amenazante, pero todavía no ha caído agua. No, vos sabés que me agarraste justo en uno. Había estado hoy de mañana pensando en comunicarme con la gente conocida que yo tengo ahí en OFI para ver quiénes siguen, ¿no? Porque el caso del secretario general, Jorge Ortiz, ya cumplió con los ciclos. No va a ser parte, porque ya está la gente que va a estar en la comisión directiva o en el consejo directivo, diríamos, de la ejecutivo, perdón, consejo ejecutivo se le llama. No va a estar Jorge Ortiz, pero yo, para mí, quiero hablarlo bien con él, porque seguramente va a estar en algún lugar vinculado. Él pertenecía a la comisión que es el enlace, el nexo entre la OFI y las empresas que televisan los campeonatos, en este caso DirecTV y Dice Sport, creo que es la otra.
0: Sí.
3: Bueno, entonces yo supongo, como eso no es un cargo político, entre comillas, capaz que sigue ahí. Yo, para ir viendo también, a ver qué posibilidades tengo de tener gente ahí adentro que nos pase la información, ¿no? Eso, ni hablar, que para mí pasa por ese lado. Y después tengo que hablar también con Martín Atilio, que bueno, que va a estar allí en la seguramente en la comisión de como sigue estando, ¿no? En la organización de los torneos y esas cosas, porque está bueno para mantener ese contacto, y si no, bueno, habrá que buscar algún contacto nuevo para tratar de ir teniendo la información como tratamos de hacer, ¿no? Entre todos ahí en el grupo, y bueno, uno que está más cerca y tiene gente más conocida, de ir tratando de sacar esa información que siempre está bueno tenerla. Yo no me gusta el tema de las primicias, pero por lo menos de ir teniendo la antemano, porque uno se puede ir armando y viendo cómo tiene que encarar las actividades, ¿no? Cuando tenés que organizar transmisiones o tenés que ir de repente viajar a otro departamento y esas cosas, siempre con tiempo está bueno por poder prepararlo para ir previendo todos los imprevistos que puedan surgir, ¿no? Y bueno, obviamente, siempre si hay alguna primicia está bueno, pero bueno, lo principal es poder organizarse y organizar los equipos, ¿no? Yo creo que en eso me entendés, de tener que armar algún viaje o designar a algún compañero, uno para un lado y el otro para el otro, y siempre está bueno el estar anticipando esas posibilidades. Así que bueno, vamos a averiguar en estos días a ver quién se va a mantener así para ver si podemos mantener los contactos. Pues siempre hay algún otro conocido que está allí, pero bueno, están en otros asuntos, pero capaz que también por ahí se puede empezar a tener ese enlace para conseguir alguna información lo más rápido que se puede, ¿no? Y bueno, tal, lo que tiene la OFI que de repente te lo cambia de un momento para el otro, pero bueno, eso también está dentro de todo lo previsto. Así que bueno, por ahí las actividades para el fin de semana y bueno, y a nivel del departamento se va a jugar la última fecha de la fase regular de la Liga Mayor. Ya Río Negro ganó la tabla anual y ya se sabe que va a estar en la final, o sea que eso ya le abre la posibilidad a uno de los equipos de la Liga Mayor de llegar a la Copa Adicional A, o sea, seguramente va a ser el que juegue la final con Río Negro, que tendrá que encarar el departamental ante el, en este caso va a tener que ser ante el campeón de la Liga Regional de Fútbol de Citapolí, y bueno, históricamente ha ganado siempre el de la Liga Mayor, o sea que en teoría Liga Mayor podría tener dos equipos participando el año que viene en la Copa A y dos en la Copa B, ¿no? Si se da esa posibilidad. Y después en lo que es la Liga Regional de Fútbol de Citapolí, que la lidera el equipo Independiente en el torneo Clausura, Juventud Unida ganó la apertura. Estamos ahí a mitad de camino de la fase regular del torneo Clausura, y bueno, por ahora el conjunto rojo Puntas Valdés está bastante firme, así que seguramente podamos tener a fin de año alguna definición entre los equipos de acá de la cercanía de Libertad, ¿no? Como Juventud Unida y el conjunto de Independiente. Veremos, por lo menos por ahí viene el camino, y en el caso de la Liga Mayor tenemos playoff después, a partir del próximo fin de semana seguramente, y bueno, eso le abre chance a equipos como Central, como Campana, que no lograron ganar la apertura ni ganar la tabla anual, de llegar a la definición, ¿no? Si ganan el torneo, podríamos tener una definición con tres equipos donde jugarían los campeones de apertura y clausura para ver quién juega la final con Río Negro, que ganó la tabla anual. Así que bueno, está interesante el fin de semana, vamos a tener a nivel de las dos ligas, y ya entrando en la recta final, ¿no? Yo sacaba la cuenta el otro día conversando con algunos compañeros, y en el caso de Campana, que es tricampeón actual de la Liga Mayor, puede ser que en 15 días quede definitivamente sin actividad en este 2026, ¿no? Porque va a jugar la última fecha ahora, y si pierde el partido de playoff, se le termina la temporada. Algo que inusual, diríamos, ¿no? Porque estamos hablando que prácticamente dos meses antes de lo normal estaría ya sin actividad en primera división, ¿no? No se habían acostumbrado tanto a llegar a las finales y a las definiciones y el haber logrado tres títulos consecutivos que a uno le llama mucho la atención que pueda darse esa posibilidad, ¿no? Que dos meses antes de fin de año, de lo normal, porque jugó los últimos tres torneos departamentales, que quede sin actividad. Todo puede pasar. Esperemos que no, porque a nosotros nos sirve que a Campana le vaya bien, porque son los equipos de acá, junto con Juventud Unida, del pueblito, pero sí puede darse, ¿no? De que después de mucho tiempo, de muchos años, Campana quede sin actividad a mediados del mes de octubre.
0: Muy bien, Andrés, te mando un abrazo grande, cuídate, estamos en contacto.
3: Bueno, un abrazo, gracias a todos, saludos.
0: Pausa y a la vuelta Jorge Sanguinetti con nosotros. Yeah.
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0: ¿Cómo anda, Jorginho? Hoy el chancho está durmiendo en la pieza porque está... ¿Lo tiene bien resguardado, Francisco? Sí, está perfecto. Ahí, está lloviendo acá, está tronando grueso. Como diría algún meme del programa Petinet. ¿Cómo le va, Jorginho? ¿Está en Sayago mismo?
1: Sí, acá está lloviendo ya.
0: Ah, está perfecto. Porque aquí estábamos, yo estoy encerrado en este lugar, está lloviendo, creo, no sé en qué magnitud, si intenso más o menos. Vuelvo a fijarse a ver si llueve en la esquina, Francisco. ¿Puede ser? Sí. Lo hace, es tan bueno que lo va y lo hace. Va hasta la esquina a ver si llueve, ¿viste? Cuando te mandaban, era como diciendo, dejá de romperlo. Anda a ver si la esquina, a ver si llueve, para que deje de... Está lloviendo bastante bien, perfecto. ¿Qué está haciendo? Ah, puso el micrófono porque está cayendo por el tejado la lluvia.
1: Ahí estaba medio como que parece que ya arrancó el agua. Está medio como grisáceo el tema. Y bueno, esperemos que esta lluvia sea buena, sea necesaria, para lo que tenga que venir, ¿no? No sé por dónde quiere empezar,
0: Messi. Te queríamos redondear un poco lo que era. Sí, lo de Messi, que si quiere hablarlo, porque fue. El partido estuvo bueno, el homenaje fue todo medio desordenado. Yo pensé que la tenían más clara. Los drones mostrando una pauta publicitaria cuando vos te imaginabas que iba a ser otra cosa. Después de los drones hubo 10 minutos ahí que no se sabía qué pasaba. La gente caía desmayada, los guardias de seguridad que morían tropezando y quedaban evidenciados. El grupo Cali tocó, creo que hizo 4 estrofas y terminó la canción. No sé si uno lo chapó el pescuezo a alguno de los cantantes y se lo llevó, tipo como lo dibujó. ¿Se acuerda cuando aparecía el gancho ese, los dibujos animados que le agarraban del cuello y lo sacaban así? Algo así me pareció lo que le pasó a...
1: Sí, no sé con qué quedarme, sí, con las palabras agraciadas hacia el presidente de la Asociación del Fútbol Argentino.
0: Sí, la chiquitapia, se escuchó bastante.
1: Con el dron que tenía, sí, con el dron que tuvo una brillantísima idea de vender una publicidad y una marca de seguro, o con el relator argentino, que lo único que le faltó es ponerse una palangana abajo para recaudar ciertos fluidos corporales.
0: Sí, sí. No, y todavía Messi lo hicieron derecho. Es una cosa increíble que gastes, no sé cuánto valdrá ese show de drones, que puede valer 6 cifras en dólares. 6 ceros.
1: Barato no es.
0: Y todavía pones a Messi pateando una pelota con la derecha, medio que a mí me rompe un poco.
1: Sí. Y bueno, esto, viste, cómo es esto, ¿no? Lo bueno es que Messi se pudo despedir con un gol, en un penal burdo que hicieron los muchachos de todo de Benín, que jugaron un partido espectacular, jugaron un partido en serio. La realidad que es, me quedo mucho con las palabras de Messi también en el final, ahí cuando tocó 2 o 3 temas importante, es lo que significa jugar en la selección, que es lo más lindo que te puede pasar. Y creo que de costado también metió ahí un bocado como diciendo, bueno, miren que la final no pasó nada de lo que dicen y no sé qué. Y bueno, que hay muchos que evidentemente no se hicieron eco. Pero bueno, el recuerdo estará y Argentina despide... como es lógico, en algún momento iba a pasar, al futbolista de repente más grande de toda la historia, de todos los tiempos. Después estarán en gustos. Yo tengo una posición, yo para mí el jugador más importante, el mejor jugador que yo vi de Argentina fue Maradona.
0: Sí, obvio. Es la polémica que ha habido en los últimos tiempos, ¿no? ¿Quién fue mejor? ¿Quién va a ser peor? Y creo que no habría una charla tan profunda de eso, porque cada uno vivió una época distinta a la otra. Yo viví el final de la era de Maradona, obviamente el 86 tenía un mes y medio, no lo vi ese mundial. Viví el del 90, esto. Sí, porque tenía 4 años, un breve, vago recuerdo tengo de haber visto ese mundial, de haber ido al obelisco a recibir a los jugadores, me acuerdo porque tenía hasta la banderita que colgaba mi viejo en el auto que utilizaba para trabajar, y la del Mundial 94 está un poco más latente porque fue el regreso después de un bochornosa eliminatoria, y tuvieron que definirlo con Australia. Fueron varias cosas, pero obviamente Messi, por la cantidad de títulos, goles, y también, a ver, creo que por lo que he escuchado de medios argentinos, y con uno coincidía, no me acuerdo, Maradona obviamente fue un mundial del 86, pues creo que fue el lapso Maradona, digamos, en el tiempo que va a haber sido desde que se inicia hasta casi los 90, porque después de los 90 no fue el mismo Maradona ya. Empezaron a aparecer esas cuestiones de drogas, suspensiones. Claro. Y Messi, decían, sentido, es más perdurable en el tiempo porque desde que comenzó hasta el final de su carrera, con los mundiales que hizo con 39 años, como que fue más espectacular, más extraordinario. Pero obviamente, uno opinará que es Maradona, otro opinará que es Messi, otro saldrá como abajo un catre, para mí el mejor fue Pelé, o para otro fue, yo qué sé, pongan el nombre que quieran.
1: Es la época que uno viva, ¿no?
0: Sí, yo me haría un despelote, pero me encantaría saber cuál es el mejor jugador de todos los tiempos del fútbol uruguayo en algún momento, empezar a hacer una encuesta como esa, porque ahí habría varios, algunos van a decir Forlán, otros van a decir Suárez, otro Francescoli. Hay una es una linda polémica esa, cuál sería quién.
1: No, la realidad es que, a ver, con Suárez y con Cavani, lo he visto casi todo, porque bueno... a ver, no vamos a poner en como un hecho alcanzable la conquista de un campeonato del mundo, porque es para ciertos elegidos. Francescoli es el tipo que tiene 3 Copas América, ¿no? 83, 87 y 95. Yo, para mí, el mejor jugador uruguayo que he visto desde que yo vi uruguayo, Francescoli. Por varios cuerpos, ¿no? Después sí, otros que se le arrimaron, no sé. Sosita, de repente Rubén Paz, exquisito, ¿no? Lo de Cavani y lo de Suárez son goleadores, ¿no? Sí, son jugadores de fútbol también, pero son más goleadores que Francescoli, que Paz y que Sosita. ¿Por qué? Porque tenían el cuádruple de partidos. Es decir, vos no te olvides que cuando jugaba Francescoli, Sosa, Paz, no sé, Venancio, Alzamendi, en fin, otros goleadores, no habían tantos partidos para poder disfrutar a los jugadores uruguayos. Ahora tenés partidos hasta en la sopa, ¿no? Y bueno, lo de Cavani y lo de Suárez, bueno, son dos goleadores impresionantes que van a ser los goleadores históricos del fútbol uruguayo de aquí por los siglos de los siglos, amén, ¿no? Pero bueno, yo como jugador uruguayo me quedo con Francescoli sin ningún tipo de duda, ¿no?
0: Para el otro lado, bueno, yo viví, digamos, la época del 95 en adelante, digamos, que empecé a mirar Uruguay de otra manera, con la Copa América bendita, con la mano de Tulio, que Marcelo Araujo echaba por Uruguay. Yo me puedo quedar entre Francescoli y Forlán, no van a decir Suárez, no. Y Forlán fue un momento extraordinario y la varita mágica lo tocó en el momento clave. ¿Fernando? ¿Usted qué le parece? ¿Qué nombre sería? ¿Forlán? ¿Francisco? ¿Qué dijo Francisco? A ver, estamos haciendo la encuesta en vivo. ¿Suárez? Forlán. Perfecto. Suárez, Forlán, del otro lado. Yo me quedé con Forlán. Usted dijo Francescoli. Sofía se fue,
1: sí,
0: ¿no?
1: Sí, yo
0: paré para desempatar, pero...
1: Yo me quedo con eso por calidad, por
0: un montón de cosas. Y es la historia, Jorge, perdón que te pise, es la historia de... Nunca supimos arropar a los ídolos tampoco, porque ¿cuántos ídolos se han discutido en nuestro país hasta el presente? Porque tenemos uno de los mejores jugadores del medio, que en el Real Madrid le decís una cosa que no es de Valverde y te pueden boxear desde el Bernabéu hasta el Metropolitano hasta el aeropuerto de Barajas, Y acá llegué a escuchar a discutirlo con colegas, no voy a dar los nombres, lo mataban. ¿Por qué siempre tenemos que cuestionar a los buenos jugadores que tenemos en nuestro fútbol? Se los cuestiona, no se los elogia. Permanentemente indicándole el diente, ¿por qué no rindió? ¿Por qué no pateó al arco?
1: El uruguayo es así. El uruguayo es como en las parejas, ¿no? Es como el amor, se valora cuando se pierde, ¿no? Cuando uno no lo tiene, pasa eso, ¿no? Yo no digo que el argentino sea más educado con respecto a eso, pero de repente está un par de escalones más arriba que nosotros. En Brasil...
0: Te voy a ser sincero en algo. El otro día, Mario Pergolini... miro mucho Otro Día Perdido porque me encanta el formato, me río mucho y presto atención a las notas serias. Pero hubo una intervención del piloto argentino que corrió en la IndyCar, que es Agustín Canapino, que hablaba justamente de, bueno, en esta era nueva, de todo el mundo se cree impune, se cree unos vivos bárbaros cuando insultan o desfenestran. Por ejemplo, ahora Colapinto corre en Fórmula 1 y cada vez que Pierre Gasly, el compañero de equipo, no lo ayuda o interviene negativamente en sus carreras, ha habido una catarba de disparates en las redes que ha pedido ya 3 veces el equipo, la parte de medios del equipo Alpine, que la aflojen. Y el otro día Canapino decía justamente eso, de que el argentino no se da cuenta dice, no somos cavernícolas, tenemos que empezar a aprender un poco a bajar la pelota al piso y no creernos que somos impunes detrás de un teclado o detrás de un celular. Creo que lentamente el uruguayo se ha transformado en eso. En vez de hablarlo, ahora lo tipean y son unos vivos bárbaros. Creo que eso también ha cambiado esta generación que te marcaba de la crítica destructiva, no constructiva, de un jugador de fútbol X, ¿no? Y que después lamentamos y pasan cosas que transgreden un mal partido, ¿no? En situaciones personales que uno no quiere que lleguen, lo terminamos lamentando. Pero la gente no tiene magnitud de cuando tipea el daño que le puede hacer el otro. ¿Qué serio que me puse yo? ¿Cuándo el programa sale serio las cosas? ¿Yo? Sí.
1: Sí,
0: pero es verdad lo que digo. Me parece que a veces no tenemos la magnitud de que nuestros dedos, exacto, índices o pulgares puede generar un daño a la otra persona.
1: Y bueno, sí, es que lamentablemente es un poco también la vorágine con la cual se vive. Capaz que hace 100 años, si hubiera aparecido Messi o Suárez o Cavani o Forlán o Francescoli o San Severín del Monte, lo hubiéramos cuidado, porque no teníamos la vorágine de la tecnología y de esta locura con la cual se vive, ¿no? Que de repente vos estás hablando por teléfono y te estás rascando la cabeza como si tuvieses, no sé, un acelerador en tu dedo derecho y estás como loco. Dice, no, rascate la cabeza más despacio, tranquilo, vas a terminar como Mejía, por ejemplo, ¿no? Que sufrió una lesión miotendinosa del tríceps sural. Esto es lo que pone Nacional acá.
0: Sí.
1: En este momento ya comenzó con su rehabilitación en la Ciudad Deportiva de los Céspedes. Así que bueno, Alexis Martín Arias estará otra vez en el arco de Nacional para una fecha que, bueno, que ya comienza en un par de días y que tiene partidos que vamos a ir desarrollando, por supuesto, más adelante, y que tiene un Cerro Largo Albion que es por el descenso espectacular, que tiene un Torque Danubio que ya no sé cómo tomarlo, si es la última oportunidad para Torque, si es que no la perdió. Y para mí el partido de la fecha es Deportivo Maldonado Liverpool. Eso está claro.
0: Sí, después, el partido del viernes va a ser tremendo.
1: Así que bueno, Marce,

0: Se supone que después vendrá todo el tuco, ¿viste? Bien cargadito, con chorizo colorado y estas cosas.
1: Bien, perfecto. Un abrazo grande. ¿Sí? Muy bien, vamos. Cuídense, nos vemos mañana a partir de las 13, con lo que quede de nosotros, si ensopados o no, estaremos para hacer síntesis deportiva, porque tenemos que trabajar para hacer, si se juega, porque depende mucho de cómo está el terreno de juego. Plaza Juventud de las Piedras por Copa UF Uruguay, uno de los dos hoy queda en el camino. Nos vemos mañana. Chau.
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1: Muy buenas tardes, querida

0: Bien, como ustedes ya lo saben, mi nombre es Miguel Ángel Odriozola Guillot y los acompañaré hasta la hora 16 por Mágica FM 93.5. En el día de hoy nuevamente nos acompaña en la locución la arquitecta Lucía Raimondo, a quien le agradecemos.
1: Bueno, buenas tardes para todos. Es un gusto para mí estar acá compartiendo con ustedes la tarde.
0: Muchísimas gracias, Lucía, el gusto es nuestro. Y en los controles técnicos nos acompaña Francisco Cabrera.
2: 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Pueden comunicarse con el programa dejando sus mensajes, consultas y comentarios por WhatsApp al 091-999-935 o al 099-520-665. Si nos escriben desde el exterior, recuerden agregar el +598. También estamos en Facebook e Instagram.
0: Para comenzar, les recordamos que el fin de semana pasado, sábado 3 y domingo 4 de octubre, se celebró en nuestro país, tal como lo habíamos anunciado, el Día del Patrimonio 2026. Más allá que sean dos días realmente, sábado 3 y domingo 4, normalmente se le llama Día del Patrimonio e incluso en muchos ámbitos hablamos de el mes del patrimonio por todo octubre.
1: Bueno, hubo intensa actividad en Montevideo y también en varios sitios del interior de nuestro país. Aquí en Colonia se realizaron algunas actividades, pero en lo personal vi menos movimiento que años anteriores. Mejoró el domingo respecto al sábado. Este año fue la 32ª edición y la consigna fue Raíces Indígenas, Pasado, Presente y Futuro.

Bueno, relacionado con la información anterior, destaco que el pasado sábado 3 y domingo 4 de octubre se realizó Raíces Indígenas, pasado, presente y futuro. Inambí, el futuro es ancestral. Esto fue una muestra que recupera parte del camino de la memoria y las prácticas originarias de la comunidad Bascua de Inchalá. La curaduría estuvo a cargo de Guadaí Vargas y Mónica Michelena. La museografía estuvo a cargo de Sebastián Suárez, el Mumi. Y bueno, la inauguración, como ya mencioné anteriormente, fue el sábado 3 de octubre a las 16 horas. Participaron estudiantes de bachillerato de turismo de la Escuela Técnica número 2 de Las Piedras y bachillerato humanístico del Liceo Manuel Rosé. La puesta estuvo abierta los días entonces 3 y 4.

En otro orden, les comento una triste noticia que nos llega de Icomos Uruguay. En realidad nos llega tarde, porque a los compañeros de Icomos también les llegó tarde. No nos habíamos enterado, en ninguno de los grupos de arquitectos tampoco. Y es que nos enteramos que falleció la arquitecta Margarita Montañez. En general, hoy en día nos enteramos de todo al instante, pero a veces personas mayores que no tienen tanta actividad en las redes pasan casi desapercibida. La querida arquitecta Margarita Montañez falleció el pasado 18 de agosto a los 93 años en la ciudad de Nueva Helvecia. Fue docente de la Facultad de Arquitectura, socia de la Sociedad de Arquitectos del Uruguay, miembro de Icomos Uruguay. También fue entrevistada aquí en Pensando el Patrimonio. Tuvo una extensa actividad profesional y bueno, un poco tarde, pero hacemos esta merecida referencia a Margarita.

0: y exige recursos para cuidarlo. Desde su primera edición, en 1995, que fue impulsada por el arquitecto José Luis Livni, el Día del Patrimonio se ha consolidado como una de las celebraciones culturales de mayor arraigo en Uruguay. La participación masiva de la ciudadanía expresa el interés por conocer, recorrer y compartir los lugares, las prácticas y las historias que forman parte de nuestra vida colectiva. Es también un reconocimiento al trabajo de instituciones, organizaciones, comunidades y personas que en todo el país hacen posible este encuentro. Desde el Foro Patrimonial valoramos esta convocatoria como una manifestación del vínculo de la sociedad con su patrimonio. Abrir puertas, compartir conocimientos y acercar generaciones fortalece el sentido de pertenencia y el ejercicio de los derechos culturales. Esa participación merece encontrar una respuesta sostenida en las políticas públicas durante todo el año. Sin embargo, lamentablemente, la importancia que la ciudadanía otorga al patrimonio no presenta un correlato con los recursos destinados a su gestión. El artículo 3 de la Ley 14.040 establece que el Fondo Especial de la Comisión de Patrimonio se integra con el 4% de la utilidad líquida de los casinos explotados por el Poder Ejecutivo, calculado antes de cualquier otra distribución de beneficios. Sin embargo, según los estados financieros de la Dirección General de Casinos correspondientes al 2024, la Comisión del Patrimonio recibe solo el 1,9% de la utilidad líquida de los establecimientos, comprendidos en esta distribución, en lugar del 4% previsto por la Ley 14.040. Esto significa que recibe menos de la mitad del porcentaje establecido por la ley. Esta diferencia limita su capacidad de gestión y exige una explicación pública, así como medidas que garanticen los recursos necesarios para la protección del patrimonio cultural. La insuficiencia de recursos tiene consecuencias concretas. Impide cubrir vacantes, atender viáticos para el trabajo en territorio, asignar funciones y responsabilidades para cumplir los compromisos internacionales y sostener adecuadamente tareas de investigación, conservación, asesoramiento y seguimiento. Estas limitaciones debilitan la capacidad de acompañar a las comunidades y de actuar oportunamente ante el deterioro o la pérdida de bienes y expresiones culturales. El patrimonio debe comprenderse desde una visión integral, que vincule sus dimensiones materiales e inmateriales. Los edificios, los paisajes, los objetos y los espacios adquieren significado a través de los saberes, las prácticas, los relatos y las memorias colectivas. Su gestión requiere reconocer esa trama de relaciones, así como la diversidad de voces que participan en su identificación, valoración y transmisión. El patrimonio constituye además un recurso para el desarrollo de los territorios. Su articulación con un turismo responsable puede generar empleo, fortalecer emprendimientos locales, dinamizar servicios y promover la circulación de conocimientos. Para que ese potencial se traduzca en un retorno efectivo para las comunidades, es necesario que éstas participen en las decisiones y en los beneficios, y que una parte de los recursos generados contribuya a la conservación y al cuidado de los lugares y sus expresiones culturales. Por todo ello, el Foro Patrimonial reclama que se garantice la asignación del 4% establecido por la Ley 14.040, se transparenten los criterios de cálculo y transferencia y se aseguren los recursos humanos, técnicos y económicos necesarios para una gestión sostenida y con alcance nacional. La disponibilidad de recursos es imperiosa. Celebrar el patrimonio implica asumir la responsabilidad de cuidarlo, sostener a quienes trabajan por él y garantizar su transmisión a las próximas generaciones. La participación ciudadana debe encontrar su correlato en un compromiso efectivo del Estado. El Foro Patrimonial de la Sociedad de Arquitectos del Uruguay, ICOMOS, el Consejo Internacional de Museos, ICOMOS, el Consejo Internacional de Monumentos y Sitios, SICOP, el Centro Internacional para la Conservación del Patrimonio.
1: Miren, no sé, Lucía, están clarísimas, por eso la leímos completa. Esta nota, totalmente compartida.
0: Sin duda, 100%.
1: Totalmente
0: compartida.
1: Y yo me atrevería a agregar, en lo personal, soy miembro de ICOMOS Uruguay, de SICOP Uruguay, de la Sociedad de Arquitectos del Uruguay, y mandé un agregado para la nota, pero claro, somos 6.000 arquitectos y integrantes de distintas instituciones, no era fácil hacer la redacción de todos. Pero a todo esto, que ratifico, y Lucía también, en un 100%, Yo le agregaría, por ejemplo, otras cosas que tampoco ocurren en el mismo sentido, ¿no? Por ejemplo, el artículo 5 de la ley 15.819 de creación del Consejo Ejecutivo Honorario, las obras de preservación y reconstrucción de la antigua colonia del Sacramento, tampoco recibe, que está asignado en la ley, en ese artículo 5, el dinero de las instituciones que están previstas, más otra cantidad de espacios. Sugiero que lo googleen, pongan ley 15.819, lean la entera y lean sobre todo el artículo 5 y el decreto reglamentario. Y también lo que pasa de parte de los gobiernos departamentales, y no solo en nuestro departamento, sino también en otros. Eso hace que el patrimonio lo estemos peleando con muchas voluntades, pero con muchos esfuerzos, pero sin un apoyo institucional y una voluntad política decidida.
0: Sí, sin duda sería fundamental todo lo que tú comentabas y el tener el aporte, ¿no?, monetario que es necesario para la conservación es fundamental. No solo para conservar el bien material en sí, sino también para todo lo que significa tener personal que pueda también, que hoy no existe, ¿no?, pero que pueda vigilar y actuar y estar atento a las obras que se hacen fuera de lo legal, vamos a decir, que aparecen muchas veces y las vemos acá en Colonia también.
1: Y las escuchamos a veces cuando caminamos por el barrio.
0: Y que es una pena porque es una pérdida de patrimonio. La gente a veces no se da cuenta, pero esas transformaciones que hacen en viviendas o en otro tipo de edificios generan pérdida de patrimonio en realidad.
1: Totalmente de acuerdo, Lucía. Bueno, vamos entonces a la primera tanda publicitaria.
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0: Bien, cuando pasan 19 minutos de la hora 15, comenzamos este segundo bloque del programa número 349 de Pensando el Patrimonio y les presento al invitado del día de hoy. Estamos hablando de José Pedro López Canclini, conocido por los colegas y amigos como JP. Me va a costar, yo lo conozco a JP hace como 47 años, poco más. En la entrevista me va a costar decirle José Pedro, pero bueno, yo le voy a decir JP. Ustedes saben que es el arquitecto José Pedro López Canclini, que es egresado de la Facultad de Arquitectura de la Universidad de la República en el año 1997. Tiene maestría en Ordenamiento Territorial y Desarrollo Urbano del año 2021. Del año 2024 al presente ha sido presidente de la Sociedad Urbana Villa Dolores. Además tiene obras realizadas con organizaciones sociales en convenio con el Ministerio de Transporte y Obras Públicas en Florida y en Montevideo y mucho más. Bienvenido nuevamente, JP, a Pensando el Patrimonio.
1: Hola.
0: ¿Nos escuchás bien?
1: Perfectamente.
0: Yo te escucho
1: perfecto. Me estaba sacando el saco.
0: Muy bien. Bueno, le comento a la audiencia, JP. Yo te presenté recién y te daba la bienvenida.
1: Sí.
0: Que nos propones, yo te hice una propuesta para charlar, a vos te encantó y le pusiste un título. El título que le pusiste fue Más Colonia, Caballo de Troya hacia la Grieta Cultural. Y bueno, está buenísimo el nombre y para empezar por el principio te diría que nos cuentes, que les cuentes a la audiencia. ¿Cómo se llegó a plantear Más Colonia y cuál fue, a tu entender, el proceso institucional y urbanístico que debería haber seguido un proyecto de esa magnitud?
1: Bueno, primero que nada, muchas gracias por la llamada. Un gusto, como siempre, Miguel, 47 años. Es tiempo, ¿no?
0: Es tiempo.
1: Definitivamente. Mirá, iniciativas nuevas, emprendimientos nuevos siempre ocurren, acontecen y el mundo siempre es cambio y siempre son cosas nuevas que aparecen y que tienen que tener una respuesta desde la sociedad, ¿no? Uno no puede congelarse, pero tampoco tomar acríticamente las cosas que van llegando. En este caso hubo mucho retraso en el procesamiento de la propuesta y también hay un problema de una cierta falta de adaptación a qué es lo que los planteos requieren. Esta iniciativa se plantea de una manera media encandilante, ¿no? Dice, uh-huh, una ciudad inteligente, uh-huh, una ciudad ecológica, una ciudad con identidad, uh-huh, ciudad de 15 minutos,
0: bueno, y ahí,
1: una ciudad que
0: y
1: trae inversiones millonarias, asentamientos, sí.
0: Perdóname que te interrumpa, JP. Vos solo una cosa me pediste y soy tan distraído que me olvidé. Le voy a pedir al operador técnico que pase unos segundos de un videíto que vos me mandaste, ¿puede ser?
1: Perfecto, me parece que es muy oportuno.
0: Dale, mando eso y vos seguís charlando.
1: Dale, perfecto.
2: ¿Por qué me tengo que ir a vivir a Más Colonia? A mí me encanta Buenos Aires, no creo que me convenzas, pero convenceme.
3: El primer punto, Más Colonia es no tener que irte de Buenos Aires. O sea, Más Colonia es Buenos Aires.
2: Tardás más a Estancia del Pilar que a Colonia.
3: Claro, conecta con el corazón de la ciudad de Buenos Aires. Bueno, tenés crédito a 22 años si sos no residente, hasta 30 años si sos residente.
1: Querés, hasta ahí nomás, Miguel.
0: Sí, exactamente. Exactamente.
1: Ya alcanza.
0: Estaba haciendo señas. Más Colonia es Buenos Aires. Eso es lo que me quedó a mí.
1: Ese es parte del planteo de, pues yo te estaba contando las cosas que atraen, ¿no? Unas inversiones millonarias que siempre son necesarias, las inversiones. También el asentamiento de jóvenes digitales de vanguardia tecnológica, ¿no? Yo quiero todo eso para Uruguay, pero esto no está planteado de esa manera, ¿no? el planteo empieza, se muestra como atractivo, como encandilante, pero cuando uno abre el paquete, ve que es como, este regalo es como un caballo estrógeno, ¿no? Este, que parece un símbolo de victoria, pero para empezar, tal como lo hice, esa entrevista que vos, el que habla no es cualquiera, es claro. El desarrollador del proyecto, claro. Bastita, claro. El desarrollador del proyecto, uh-huh. Que en definitiva lo traduce claramente como, es una burbuja de un barrio de Buenos Aires metido en colonia. Claro. De alguna manera, ese es el mensaje que transmitió él directamente en la entrevista.
0: Y se le escapa también el motivo, es económico exclusivamente, no hay otro motivo, no es el bien, claro. Para la comunidad coloniense ni el desarrollo territorial, todo lo contrario, ¿no? Pero bueno.
1: Exactamente, ¿no? Cuando vos preguntabas cómo se implantarían estas cosas, yo digo siempre que, la maestría fue de ordenamiento territorial y desarrollo urbano, ¿no? Uh-huh. Yo siempre pongo primero por delante el desarrollo, cuál es el plan de desarrollo y después cómo ordenamos el territorio de acuerdo a ese proyecto de país, a ese modelo de país. Y esto es como todo al revés, se plantea algo absolutamente abstracto respecto y distante, como una burbuja exactamente, claro. Respecto al país.
0: En todo sentido.
1: Entonces,
0: JP, si lo hacemos mirando la ley 18.308 de ordenamiento territorial y desarrollo sostenible, ¿cómo debería encuadrarse una intervención como Más Colonia? O sea, ¿qué instrumentos de ordenamiento territorial deberían haber intervenido antes de tomar decisiones sobre el proyecto que se está llevando adelante?
1: En realidad, se debería haber pensado más en una inclusión dentro de una trama urbana, dentro de un modelo. Cuando se plantea algo como un modelo, es algo que sea replicable, ¿no? Uh-huh. Y acá voy a un par de ejemplos, ¿no? Uh-huh. Cuando la universidad, después de la dictadura, se plantea el desarrollo de nuevas carreras y el desarrollo genérico de la universidad, en algún momento se manejó el tema de los campus uh-huh. universitarios. Uh-huh. Y sin embargo, la universidad dijo, no, tenemos una universidad cuyas facultades se han desarrollado, a diferencia de otros lugares del mundo, entre los barrios montevideanos. Uh-huh. Y eso es parte de la naturaleza. Así como decís, una universidad se tiene que meter en el país, también los universitarios deben crecer universitariamente en la heterogeneidad de la diversidad cultural y territorial. Y por supuesto, mucho más hoy en día cuando la universidad se plantea establecerse en el interior, como también lo va a realizar ahora en Colonia, ¿no? Entonces, este es el tipo de planteo de desarrollo donde el conocimiento científico, el conocimiento tecnológico, uh-huh. se debe insertar. Uh-huh. Entonces, este tipo de planteos yo lo veo primero como una burbuja urbana, ¿no? Uh-huh. Ya que se plantee como una expansión natural de Buenos Aires, uh-huh. que se vendan unidades con entre 400 y 1.200 pasajes gratis a Buenos Aires. No habla de pasajes a Montevideo, claro, sí, no habla, sí, de pasajes a Salto, no habla de pasajes a mi Florida querida, tampoco, ¿no? Uh-huh. Es una burbuja planteada en términos urbanísticos. Uh-huh. Y a 50 minutos de Buenos Aires, remarcando la cantidad de viajes que hoy existe a través del Río de la Plata. Uh-huh. También se plantea como una burbuja social.
0: Totalmente.
1: No existe, queda anclado ahí, va a tener su propio servicio, su propia, se habla de, habla ahora de, concretamente, de Jardín Infante, pero hay que ver qué pasa, habla de un centro urbano y por lo tanto también según servicios ahí, como una cuestión aislada respecto a la, claro. respecto a propia ciudad de Colonia,
0: claro.
1: Habla de una ciudad de 15 minutos y a mí me gusta ese concepto porque es un concepto que económicamente, en términos ambientales, uh-huh. De mayor vida, pero es son los 15 minutos para los más colonos, digamos, los que vivan ahí, los que vayan a hacer jardinería, los que vayan a hacer albañilería, los que vayan a hacer limpieza, van a ir desde la ciudad y no va a ser ciudad. Es un planteo muy endogámico hacia lo
0: y específicamente. Te agrego una cosa, JP, que el otro día tuvimos el gusto de entrevistar al decano actual de la Facultad de Arquitectura, el doctor arquitecto Luis Orecchioni, y hacía referencia también a algo que decía mi viejo, ¿no? Y bueno, yo lo he dicho un montón de veces también, que no me especializo en urbanismo para nada, pero todas las infraestructuras existentes que ya tenemos en Colonia, yo agregaba una densidad de habitantes por hectárea bajísima que tiene Colonia, el Sacramento, y acá estamos creando una cantidad de infraestructuras específicas, bueno, pagando la intendencia, pagando nosotros, para hacer toda una ciudad de cero. Eso se agrega a todo lo que ya dijiste.
1: Exactamente, es tal cual lo estás planteando. Es completamente aislante y es preocupante, ¿no? En un mundo donde la guetización, hay una guetización cultural y hay una guetización territorial. Algunos en una punta porque no tienen otra. La guetización a partir de los asentamientos, en la otra punta socioeconómica, los barrios privados, y esto que es una apuesta superior. Hubo otro ejemplo en Zona América, la zona ahí en Montevideo, que es un hub tecnológico. Hubo un planteo hace algunas décadas de poner viviendas dentro del en el entorno. Y la intendencia dijo que no, porque en realidad la gente se tiene que se tiene que meter en la trama urbana, se tiene que relacionar. No queremos guetizar porque eso tiene unas consecuencias sociales bastante complicadas. No fue una victoria total porque lamentablemente Canelones permitió generar barrios urbanos que están relativamente cerca y de alguna manera
0: son los que trabajan perdimos ahí.
1: En parte ahí, ¿no? Pero esto ya es vivienda, es trabajo, es servicio, es como un fuerte desde el punto de vista cultural ahí, que no está bien plantado. Y un punto nada menor. Y también que es una burbuja desde el punto de vista científico-tecnológico. Es decir, todos los planteos están hablando en forma abstracta de temas absolutamente genéricos, y no que pudiera servir de punta para, por ejemplo, el desarrollo tecnológico de Colonia y del país.
0: Exactamente. Pero además, cuando aparezca un inversor, no importa si vende papas fritas o tecnología de computación o inteligencia artificial, es lo mismo. O sea, van a vendérselo, obviamente. Yo veo que uno de los argumentos que suelen aparecer por parte de los que están haciendo este emprendimiento es que generan una nueva centralidad y dicen oportunidades para Colonia. Pero urbanísticamente, ¿qué pasa, JP, cuando se crea una centralidad de esta escala fuera de las estructuras urbanas existentes, si no existe el riesgo de vaciar, debilitar o competir con la ciudad que ya tenemos?
1: Absolutamente. No solo eso. Mirá, hay... respondo esto ahora tú y después vuelvo a la parte científica, pero... En la ubicación se terminan marcando muchas cosas que pueden competir con la ciudad y hasta en planos más menos materiales. Se habla dentro de Más Colonia de un área de criptomonedas. Y entonces, ya no solo es el aislamiento territorial, sino la posibilidad de que todas las transacciones que se realicen ahí se realicen en ese, seguramente, desde los salarios hasta la compra.
0: Y habla de los praxianos, o sea, no van a ser colonienses, van a ser praxianos.
1: Bueno, no. Ahí tenemos
0: otro tema.
1: Un detalle. O sea, una parte es el proyecto Más Colonia, que era la idea inmobiliaria. Y otra parte es que, bueno, que era una cosa que estaba flotando, pero le faltaba el capital, y el capital lo viene a poner. O sea, la idea es que varias empresas se ubiquen ahí, que esa idea aparentemente sigue en pie. Pero quienes han puesto en concreto la tarasca arriba de la mesa es lo que tú hablabas, Praxis, que es una organización, una comunidad digital fundada por Raiden Brown y Charlie Cullinan, con el objetivo de construir una ciudad autónoma, idílica, orientada a la comunidad cripto, tecnológica y para el mundo post-inteligencia artificial. Una cosa completamente, que parece completamente de Star Wars, pero que en definitiva es un planteo completamente descontextualizante, digamos.
0: Totalmente.
1: ¿No? Completamente fuera de todo. Y según las experiencias, hasta algunas denuncias, en un planteo medio autárquico, medio de esquivar los controles regulatorios, nuevas formas de vida y organización. Y en esto hay varias puntas, ¿no? Porque si bien...
0: JP, perdona, te tengo que pedir para ir a la tanda publicitaria.
1: Dale, déjame,
0: esto que estás ahí craneando, que ya está buenísimo, está buenísimo. lo dejamos para después de la tanda publicitaria. Y retomamos.
1: Buenísimo.
0: Vamos a la tanda.
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1: Bien, cuando faltan tan solo 19 minutos para la hora 16 y en consecuencia la finalización del programa número 349 de Pensando el Patrimonio, retomamos la entrevista con el arquitecto José Pedro López Canclini, quien nos está hablando, explicando, dando sus valiosas opiniones sobre el proyecto Más Colonia y algo más. Y la reflexión que nos envió la tituló Más Colonia, caballo de Troya hacia la grieta cultural. Bueno, JP, retomamos con lo que venías diciendo, si alguno se suma, después de poder escuchar la entrevista completa.
2: Bien, yo dos conceptos más. Uno estaba desarrollando sobre Praxis. Uh-huh. Praxis, esa organización y comunidad digital que se presenta, que habla de civilización, de valores occidentales, de tecnología y nuevas formas de gobierno. Uh-huh. Cuando habla de nuevas formas uh-huh. de gobierno, el ejemplo que existe hoy es en Guatemala,
1: sí.
2: Una ciudad que se implantó,
1: uh-huh.
2: donde ahora incluso Batista habla de la participación de la gente en las decisiones. En el caso de Guatemala, no es una persona un voto, sino depende del capital que haya puesto la cantidad de votos que tiene. Para ver el concepto de democracia que tiene. Independientemente de que, en realidad, ya han declarado de que se funcionarían dentro de la Constitución del Uruguay, el sistema democrático y legal. Uh-huh. Pero siempre hay que tomar en cuenta cuál es la ideología que tienen pendiente atrás y que apenas encuentren una puerta, se les abre un poquito la puerta, lo van a implantar. Uh-huh. En Guatemala, cuando quisieron cambiarle, ahora los nuevos gobiernos están tratando de cambiarle las regulaciones, enfrentan el gobierno de Guatemala una demanda por 11 mil millones de dólares.
1: Claro. Yo había escuchado sobre Honduras.
2: Lo último que quiero hablar es de la grieta cultural, por favor.
1: Sí,
2: decime tú.
1: No, que yo había escuchado sobre Honduras. Capaz que me llegó una información incorrecta. No, no era Guatemala, pero probablemente.
2: Puede ser que me esté equivocando de país. Yo no. Creo. Ahí. Me puede estar.
1: No. Capaz que soy yo la información que recibí. No importa.
2: No, lo último que quería hablar es sobre la grieta, sobre el tema de la grieta cultural, uh-huh. ¿no? Una vez que el enclave ya está, no se trata, me parece que no tiene mayor sentido pensar en que esto tenga que podamos hacer la discusión como para volver a empezar de cero.
1: Uh-huh.
2: Lo que tenemos que tomar en cuenta sí o sí es asumir de que esto pasaron ya varios gobiernos y este tipo de enclaves, como, uh-huh. como también con el tema de las criptomonedas, no existe a nivel de Estado una estrategia clara para enmarcar esto. Es decir, uh-huh. este tipo de cosas es imprescindible que se enmarquen dentro de un proyecto de país, dentro de una estructura de país, ¿no?
1: Uh-huh.
2: Y porque si no, lo que se produce son dos civilizaciones distintas, dos modos distintos de generar, de proyectarse, y caemos en la grieta de la cual estamos sitiados.
1: Te entiendo.
2: En América Latina. Una grieta que se alimenta de dos maneras: asimilando acríticamente el modelo de desarrollo de este tipo de cosas.
1: Uh-huh.
2: Y la otra es fingiendo demencia, como lamentablemente han fingido todos los gobiernos respecto a estos temas, ¿no?
1: Uh-huh.
2: Y cuando hablo de que es imprescindible que esto se relaciona y se genere la sinergia con lo que existe, con los gobiernos nacionales y departamentales.
1: Uh-huh.
2: Que no se permita el autarquismo ni la burbuja.
1: Claro.
2: ¿No? Que los ciudadanos más colonos funcionen con las mismas normas que los demás.
1: Claro.
2: Que las actividades económicas, culturales, educacionales transcurran en ámbitos compartidos con los demás.
1: Uh-huh.
2: Que a nivel científico y productivo, los productos e investigaciones hagan sinergia con los temas de desarrollo local y nacional. con la Universidad, con la Universidad de la República, con todo lo que se desarrollaba. O sea, van a haber un montón de digitales, de ciudadanos digitales ahí instalados, ¿no? En mi tesis de sobre desarrollo local sostenible de la cuenca lechera de Santa Lucía, el ingeniero Pablo Chilibostre planteaba que el futuro productivo sostenible del agro estaba absolutamente ligado a lo tecnológico, ¿no? Uh-huh. Cómo se usarían sensores en la tierra, el aire, el agua, uh-huh, y hasta en los animales. Uh-huh. Y esto, en lo que es un poco el paradigma de esta historia, que era la Regio Feudal de Países Bajos, la universidad y los ámbitos tecnológicos esperaban como alimento fundamental los problemas y los desafíos de los productores del lugar, de colonia, del país, uh-huh, para que a partir del análisis y la resolución de ellos, generar productos y valores. Esto sería enmarcarlo en un modelo de desarrollo nacional.
1: Claro.
2: Me parece que la única forma de acá, y que hay que mirar la cosa de acá para adelante, y que es imprescindible que esa burbuja, romper esa burbuja. Si territorialmente ya no es posible en parte, por lo menos que la dinámica de vida social, cultural, científica, productiva, esté integrada al país.
1: Yo imagino que sí, que todavía estaríamos a tiempo, por lo menos de muchas cosas. Hay otras que ya lamentablemente se permitieron. Y vos sabés que te me adelantaste a una pregunta que había escrito. Yo esta no me salía. Me había escrito una pregunta para cerrar el programa. Uh-huh. Pero ya prácticamente lo dijiste todo. Pero de alguna forma acabas de decir algo que yo te preguntaba, si a vos te dijeran ¿qué modificarías radicalmente si te encargaran poner las condicionantes lógicas ante un emprendimiento de este tipo? ¿Qué condiciones pondrías para que una intervención de esta magnitud pudiera considerarse realmente beneficiosa para Colonia y no simplemente un nuevo enclave inmobiliario? Yo creo que mencionaste una cantidad. ¿Cuáles te faltan para que realmente no solo sea inocuo, sino que beneficie a Colonia realmente?
2: Y bueno, por un lado, remarcar de que se marca de que los pobladores realmente se enmarquen dentro de la política nacional. Uh-huh. Por otro lado, yo no permitiría colegios ahí adentro, por ejemplo. Uh-huh. O sea, que la vida social y económica se establezca. La universidad se va a establecer cercano también a esa zona. La UDELAR, tengo entendido.
1: Uh-huh. Sí,
2: bueno,
1: sí.
2: Que haya un diálogo fuerte y que esté relacionado con los temas productivos de Colonia, con los temas productivos del país, y que haya un gobierno que realmente defina cosas. Estamos atrasados en definiciones, a nivel de inteligencia artificial, estamos atrasados en definiciones a través del tema de las criptomonedas. Estamos atrasados en este tipo de cosas. Son dinámicas nuevas que se generan. Bueno, ¿cómo establecer reglas de juego que no permitan el autarquismo dentro de ese territorio? Un poco es muy genérico, pero es que hay que abarcar todos esos planes a nivel de gobierno nacional, a nivel de gobierno departamental de Colonia y también a nivel de cada uno de los ámbitos científicos, culturales, productivos. Hablan de becas para artistas, por ejemplo, ¿no? Bueno, que el arte fluya, no que sea un arte de una isla, y que también que el arte de los artistas de Colonia participen de ese desarrollo. O sea, que la cultura, para mí lo fundamental es la cultura. Ellos vienen, y esto me había olvidado, hablan de que vienen ya con una identidad definida, y eso, uh-huh, es terrible.
1: Claro.
2: La identidad se tiene que construir a partir de la diversidad. Uh-huh. O sea, todos somos distintos Y en la diferencia con el otro es que nosotros podemos generar comunidad. En el acuerdo, en los puentes, eso necesariamente tiene que pasar. No puede existir una burbuja urbana, social, económica, científica. Ese es el mensaje fundamental, y que tiene que venir, que tiene que plantarse con energía de la parte de los gobiernos nacionales y departamentales, y también desde nuestra parte, porque también podemos caer en empezar a mirarlo como los otros.
1: Mira, a ver,
2: lo último. Sí. Estoy saliendo hace media hora de un encuentro de estudiantes de clubes de ciencia, ¿no? Uh-huh. Acá en la sociedad urbana Villa Dolores. Gurises que están pensando en cosas tecnológicas, científicas, y pensaba, bueno, de repente alguno de ellos termina en Majolonia, ¿no? Uh-huh. Pero lo importante es que las cosas que hagan las haga mirando el país y las hagas integrándose. Sí. Y no en términos de burbuja, porque eso es lo que nos está llevando a un mundo de extremos y de grietas. Mi pelea diaria es contra las grietas.
1: Claro.
2: Esencialmente.
1: Totalmente. Bueno, acá estoy recibiendo algunos comentarios. Hay uno de un amigo de Maldonado. Primero, voy a ir al final de lo que dice. Que manda comenta gran técnico Chilibroste. Yo te iba cuando lo nombraste, Pablo Chilibroste, conmigo, excelente. Yo tuve la oportunidad de trabajar en el 2014 con él. Espectacular. Supongo que te debe haber aportado y mucho.
2: Sin duda.
1: Ojalá esté escuchando y le mandamos un saludo. Y por otro lado, el oyente hace una serie de reflexiones que me sirve, más allá que pueda no compartirla yo, para que vos te dirijas con más claridad, ya ha sido meridianamente claro, pero por las dudas, a la gente que, lo que me dice, por ejemplo, dice, del urbanístico no opino porque no conozco, pero generaría una gran cantidad de mano de obra, tal vez sí de baja calidad, pero para los que tienen poco o nada significaría mucho, por ejemplo, mano de obra en servicios que siempre es necesario. ¿Qué le decimos a esta gente? Son muchos más los aspectos negativos que lo poco que se podía ganar en mano de obra, ¿qué opina JP?
2: Mirá, sin duda, primero, todos los proyectos tipo Praxis y todo lo demás, uh-huh, hay una gran burbuja sobre lo que va a venir y cosas que... Yo estuve repasando audios desde el 2023, uh-huh, donde decía que las viviendas, que ya iba a vivir gente viviendo en el 25, uh-huh, ¿no? Uh-huh. Ahora hay promesas de millonarias, de cientos de millones de dólares. La realidad es que el dinero concreto que hay es un plan de que si se hace esta etapa y funciona bien, y entonces viene después otra etapa. Y es algo que se ha repetido también en los casos de Centroamérica, donde de lo que se habla y de lo que se concreta hay una gran diferencia. Uh-huh. Independientemente de eso, por supuesto, y lo planteaba al principio con lo encandilante, la necesidad de inversiones y la necesidad de trabajo es una realidad y un beneficio. Uh-huh. Lo que nosotros hubiéramos querido era todo eso se hubiese marcado de en otra forma de instalación dentro de la trama urbana.
1: Totalmente, bueno, eso te iba a decir. Yo solo me pongo a pensar, más allá que me quedaría también dentro de la trama urbana para cuestiones lógicas, pero dentro del barrio histórico hay tanto para hacer, JP, está en tan mal estado que realmente una inversión, pero por supuesto muy, pero muy menor a esta, le sería una inyección para poder conservar, mantener la autenticidad, la integridad del sitio, aspectos que se están perdiendo, ¿no? Y que el barrio está vacío, tratar de generar políticas que favorezcan a que los residentes puedan estar ahí, que no sean solo comercios para los turistas. Y bueno,
2: pero además estamos hablando, vamos a hablar de contrapartidas también, porque si generás estas cosas y bueno, y nada más se termina transando en la sala, ¿por qué no generar contrapartidas del tipo de las que vos te estás planteando?
1: Claro.
2: ¿No? ¿Por qué no decir, bueno, pero apuesten un poco al valor histórico, apuesten un poco, bueno, ¿dónde están las... o sea, no existe, por supuesto, vivienda de interés social metidas ahí adentro, ¿no? O sea, dicen que son viviendas relativamente económicas, que van a haber viviendas relativamente económicas al inicio, seguramente la primera, después, como todo mercado... si funciona, se va a terminar en un barrio de élite. Pero no hay una integración real económica ni productiva. Por supuesto que el trabajo es necesario, pero el propio Zunca planteó la necesidad de estudiar cuidadosamente este tipo de desarrollo. Eso tomémoslo en cuenta también.
1: Bueno, JP, totalmente de acuerdo con todo. Tengo más, pero un poco ahí la rozaste, el tema de la cuestión de procedimiento y por ahí falta de transparencia generó muchas dudas. Yo te mencioné la 18.308 en el bloque anterior. No sé, esto debería haber ameritado una discusión pública, ¿no?
2: Sí, claro. Claro, no, ni que hablar de que la dimensión, por todas las cosas que hablamos nomás, se le buscara el vericueto de que, bueno, si corresponden por lógica, por sensibilidad, hubiera requerido una audiencia pública.
1: Sentido común.
2: Ni que hablar. En todo caso, hasta que por encima de que se concretara, de qué formas y de qué contrapartidas y de qué tipo de desarrollo posterior vamos a tener, ¿no? Repito, el tipo, ¿cuáles son los pasos siguientes desde el punto de vista de la vida, de la vida de este lugar, ¿no?
1: Sí, no sabemos cómo no sabemos nada en realidad, no claro. Nos han informado. JP, te queda un minuto y medio como para hacer un cierre, una despedida. Para mí ha sido un gusto, un placer tenerte. Yo te comenté que, bueno, la semana próxima tenemos una colega peruana, vamos a hablar de temas de Perú. Pero después vamos a tener a Salvador Esqueloto, ex decano en facultad, sobre este tema. Y después al Tito Acuña, Carlos Acuña, ex decano en la facultad, que va a venir presencialmente al programa. Así que este tema va a seguir. Y bueno, yo te agradezco. Cerrar con lo que quieras.
2: No, simplemente, bueno, la convocatoria de nuevo a que los gobiernos nacionales y departamentales generen las estructuras de y las regulaciones correspondientes que esto implica, y que también todos como sociedad trabajemos para romper esta burbuja, para que esto no sea un desarrollo de forma de burbuja, que en principio es a donde yo pienso que
1: bárbaro.
2: Y bueno, y agradecerte nuevamente a Miguel y felicitarte como siempre por ese trabajo continuo que estás teniendo sobre la construcción del patrimonio y de los problemas en general de la construcción de nuestra sociedad.
1: Un abrazo grande, JP. Muchísimas gracias. Bueno, le decimos a la audiencia, despedimos al arquitecto José Pedro López Canclini y nosotros nos encontraremos el próximo miércoles, como siempre, en Pensando el Patrimonio.
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1: Hola amigos, ¿qué tal? Bienvenidos a Impactos. Es la reina del funk, Chaka Khan, que ha vuelto en el 2026 con todo luego de una larga ausencia. Acompañada por el rapero norteamericano Snoop Dogg y su gran realización Boogies in My Soul, un éxito enorme en toda Europa, también está alto en el Hot 20 de Concierto FM. Es el comienzo hoy.

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Memories. Fue el mayor éxito de una excelente banda británica, un dúo, Tears for Fears, que en 1986 obtuvo el Brit Award, o sea, la mención de, en Inglaterra, de ser elegida como la mejor canción del año. Everybody Wants to Rule the World, exitazo también del primer verano de conciertos Punta Verano 86, inolvidable.

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1: Estar 8 semanas en el número 1 del Hot 20 de Concierto Punta no es poca cosa. Y bueno, y eso lo logró Hugel, el DJ francés que luego de un verano increíblemente exitoso en Uruguay, en Punta del Este, con Jamaican Bam Bam, ratificó su gran momento con un verano de aquellos en Ibiza y Europa. Hugel, el francés, con Moving to the Sun, aquí en Impactos.

0: Estuvo en Narbona en el verano pasado, en el verano 2026. ¿Qué va a pasar el verano 2027? Quizás vuelva, ¿eh? Con mucho más éxito, ¿eh? Mucho más consagrado. Hugues, el DJ francés, pasaba con su hit Moving to the Sun. 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
0: Lo elegimos como el tema central de verano del 1987, Tele 12. Aquí está la cantante belga Muriel Dack y su versión de Tropic.

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14: 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Llenando estadios en su gira por los Estados Unidos, un éxito descomunal el de Bruno Mars,

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1: 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Un himno de Alejandro Sanz, versionado por muchísimos artistas. Este fue un éxito enorme del verano 2025 en la realización de la banda brasileña Menos e Mais. Corazón Partido.

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1: 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Qué bueno está el nuevo trabajo de Debauza, el DJ alemán que creó Magnetic. Se llama Lose Myself. Excelente trabajo. Ya está sonando en toda Europa.

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1: Y nos vamos a los 80, 1982, cuando la banda neoyorquina Boyz II Men revivió el éxito 67 de Frankie Valli, Can't Take My Eyes Off You. Se transformó en un clásico.

0: Inolvidable versión espectacular de Boys Don't Gang. 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
0: Y este bloque lo comenzamos con un éxito country en toda Europa. La cantante de Los Ángeles, Zella Lefty, y su versión, una mezcla de country pop buenísima con Boston.

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Do you remember this song? Y este es un exitazo que recordamos del verano 89 de Concierto Punta. Belinda Carlisle, una ex líder de The Go-Go's, una banda rockera de chicas de finales de los 70, que como solista, en ese verano, el cuarto de Concierto Punta, verano 89, imponía I Get Weak. ¿Se acuerdan?

0: Y se viene con todo, ¿eh? El verano 2027 de Concierto Punta. En poco más de dos meses vamos a estar, bueno, rompiendo todo, ¿eh? Nuevamente preparando y recibiéndolos en un verano extraordinario. Verano 2027 con Concierto Punta, como siempre, la FM del verano, la FM de Punta del Este.
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0: Y este tema seguramente va a sonar en el verano 2027. Es el número 3 del Hot 20 de Concierto Punta, Rise Slow, realización del DJ marroquí Kimo Sounds.

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1: Y a poco más de un mes de su partida, lo seguimos recordando, señores y señores, en Impactos, Rubén Rada, con esta versión de Muriendo de

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